Así es, y aplauso es para el Señor. Dalo mucho más fuerte. ¿Y quién vive? Y a su nombre. Bienvenidos sean todos a la fiesta, a la casa del Señor, el mejor lugar del mundo mundial. ¿Quiénes están listos para adorar al Rey de Reyes y al Señor de Señores? Vamos, acompáñame así con tus manos. ¡Va, va!

0: Quintero.
1: Denle ese buen aplauso al Señor en esta noche. Alguien celebra, alguien se goza. A Él toda la honra, a Él toda la gloria, hoy y siempre, por los siglos de los siglos. Alguien tiene que decir amén. Puede sentarse, bienvenido sea usted a la apertura de esta casa del aniversario, también número 16 del Centro Cristiano, que ahora será llamado Centro Cristiano Misión Global La Frontera. Amén. Bienvenido sea usted al Centro Cristiano Global La Frontera. Nos gozamos en el Señor y quiero darle cordial bienvenida en este orden de ideas a nuestro pastor y misionero José Satirio dos Santos. Denle un buen aplauso al Señor por la vida de nuestro pastor. Al coordinador del área 1, al pastor Alejandro Huaca, bienvenido. Pastores del área 2, bienvenidos. Gracias por estar con nosotros y celebrar. Al coordinador del área 2, el pastor Elian Montes. A los pastores del área 2, denle un buen aplauso, Señor, por la vida de ellos. Está con nosotros el coordinador del Ministerio Multiplicador, el pastor Carlos Moro Fernández, y su esposa. Gracias por acompañarnos. Y los pastores del departamento, de mi departamento multiplicador, gracias por aceptar la invitación. Dios les bendiga, me honran. También nos acompaña el pastor concejal Julián Rolón. Dios le bendiga, pastor. Bienvenido a casa. El área administrativa, el pastor Luis Gutiérrez, colaboradores. Quiero que también darle una cordial bienvenida a Joan Sebastián Bernal, el arquitecto y artífice de lo que usted ve hoy. Gracias, Joan, por estar aquí. El maestro Marcos. Y también a cada uno de ustedes que hace parte y aquellos que nos hacen visibilizar lo que hacemos aquí, gracias a Dios por Frecuencia F, radio y televisión. Amén. Gracias a ellos llegamos más lejos, más alto y más fuerte. Amén. Bienvenidos sean todos a la casa del Señor, miembros de la iglesia, bienvenidos. Llegó la hora. Esperamos, pero esperar en el Señor tiene buenos resultados. Y hoy estamos aquí celebrando el día anhelado. Amén. ¿Dónde está la iglesia del Señor? Gracias por acompañarme. Gracias porque a ustedes soy pastor. Y gracias por dejarse pastorear y verlos hoy sonriendo. Porque un día soñamos y lo que soñamos hoy vivimos. Y toda la honra y toda la gloria sea para nuestro Dios. Amén. ¿Hay alguien agradecido con el Señor? Yo tengo el corazón que no me cabe en el pecho, agradecido con el Señor, porque Él ha sido bueno. Y sus promesas hoy las vivimos. Sus promesas nunca decaen, siempre permanecen para siempre. Amén. Solo quería que usted descansara un par de segundos para ahora pedirle de vuelta el favor que se coloque en pie y vamos a adorar un ratico al Señor. Y así nos preparamos para recibir la palabra. ¿Cuántos quieren palabra del Señor? El portador, nuestro pastor misionero, está con nosotros y vamos a escuchar palabra del Señor. Mientras se cierra sus ojos, levanta tus manos y en gratitud rinde adoración al Rey. Él recibe tu alabanza, mi alabanza. No hay nada.

por permitirnos estar aquí, dando de manera oficial apertura del uso de este lugar como lugar de adoración, servicio a ti, sacrificios de alabanza y de entrega total. Por estas puertas entrará el enfermo y saldrá sano. El que está extraviado encontrará el camino. El que está decaído será levantado. El débil será fortalecido. Oh Dios, tu mano estará extendida para guardar y proteger a todos que necesitan de ti la bendición y el encuentro para una vida mejor cada día. Gracias. Gracias por el trabajo de cada líder y obrero que se esforzaron acompañando al pastor Duay y también toda la actividad que se ha hecho previa y posterior a la apertura de la casa, que será continua para ganar a toda esta región para ti, Señor, en el nombre de Jesús. Amén. Denle un aplauso al talento de la casa. Gracias. La bendición. Muy bien. Puede sentarse. Era esperado este momento. Algunas veces, cuando participábamos de las reuniones en el lugar anterior, sentíamos que estábamos bien, pero que hacía falta algo, que era más amplitud y una mejor condición. Y esta ya llegó. ¿Y cuánto cree que Dios tiene aún más que eso? Sí, gracias a Dios, porque Él es el Dios de la palabra, de la promesa, y usted y yo somos también con Él el dueño del destino. Cuando se inaugura un lugar y se toma como lugar de entrenamiento, que es lo que quiero, voy a hacer énfasis en el mensaje, Pastor Duay, todo el equipo, también a los pastores de las diferentes unidades de evangelismo que está en el área 2, que los lugares, ellos tienen un sentido importante, pero nunca es el lugar donde la iglesia deba encerrarse para estar oculta. Los templos se transforman en lugares de entrenamiento. ¿De qué? De entrenamiento. En lugar de conexión, para que podamos reforzar nuestra visión, mejorarla, también conectarnos con las revelaciones que Dios tiene para nosotros. Así que cuando hay un esfuerzo como este, que son varios en todos los lugares donde Dios nos ha permitido llegar, la idea es esta: transformar en nuestro lugar de entrenamiento. Por eso el mensaje para hoy es visión más mentalidad de crecimiento para una vida abundante. Diga conmigo: visión más mentalidad de crecimiento para una vida abundante. El ministerio multiplicador nació, Pastor Carlos, nació hace ya como unos 10 años, y la propuesta era y sigue siendo poder acompañar las redes con sus diferentes grupos y luego dar el lugar a que pudiese tener un culto o dos en la semana en un espacio físico, permitiendo que más cerca a la casa, próximo a donde uno pueda encontrar un lugar para cantar, adorar y recibir la palabra del Señor. Las unidades de evangelismo están, yo diría que por casi todos los sectores de la ciudad, Pastor Huaca, más las congregaciones. De pronto usted preguntará, bueno, ¿cuál es la diferencia entre una congregación y una unidad?
Las congregaciones, ellas tienen su trabajo local y puede formar igualmente redes, pero su administración es compartida con la local y la iglesia central. Las unidades de evangelismo, ella está ligada directa con la casa madre. Y desde ahí se orienta un trabajo de crecimiento para dar pastoreo a las personas que se convierten en las casas o son atendidos en las casas a través de las redes. Y una vez que esto se forma, entonces la información llega a mí y yo acompaño con los pastores lo que Dios está haciendo en cada lugar. Por eso el mensaje: visión más mentalidad de crecimiento para una vida abundante. Es posible lograrla cuando tenemos en cuenta Romanos 12, versículo 1 y 2. ¿Qué dice esa escritura? Así que, hermanos, os ruego por las misericordias de Dios que os presentéis, que presentéis vuestros cuerpos en sacrificio, ayúdeme, vivo, santo, agradable a Dios, que es vuestro culto racional. El versículo 2 dice: no os conforméis a este siglo, y avanza completando, sino que transformaos por medio de la renovación de vuestro entendimiento, para que comprobéis cuál sea la buena voluntad de Dios, agradable y perfecta. Esta palabra apostólica sale de la boca de Pablo con una experiencia de vida. Yo creo que todos recuerdan cómo se da la conversión de Pablo, ¿verdad? El Saulo, perseguidor de la iglesia. Pero no era un perseguidor simplemente porque tenía celo religioso. No, él era un perseguidor además porque también era una autoridad, considerado un doctor de la ley. Al mismo tiempo era la esperanza dentro de la clase, por ser joven, educado a los pies de Gamaliel. Así que él está en camino de ser grande maestro para todos. Pero en el camino, aquel camino que él traía de perseguir la iglesia, termina con un encuentro con el Señor Jesús. Y este encuentro tiene una presentación, vamos a ponerlo así. Primero él ve una luz, luego él oye una voz, y en tercer lugar cae. No sabemos si era un caballo, un camello o qué, pero cayó. Y estando caído, él interactúa con la voz y pregunta: ¿quién eres? Y el Señor responde: soy Jesús, a quien tú persigues. Y le dice: es duro dar cosa, es decir, afrentar el aguijón. Lo que estás haciendo es duro y es difícil para ti. Entonces él le pregunta: ¿qué quieres que yo haga? ¿O qué quieres, Señor? Y a partir de ahí hay unas instrucciones para Saulo, que lo lleva a la casa de Ananías, luego a recibir toda la instrucción necesaria, se llena del Espíritu Santo, recobra la vista porque el resplandor de lo que la luz que vio lo cegó. Y aquí la vida de este Saulo se transforma mentalmente. ¿A dónde comienza? Mentalmente, ¿no? Porque
Y lo que él vio, lo que él oyó, lo que él sintió fue tan fuerte que le da otra realidad de la vida en relación a Dios. La palabra revela que este Saulo, a partir de esta convicción en el camino, en la casa posterior con Ananías, regresa por el mismo camino. ¿Regresa por dónde? Por el mismo camino. ¿No cree usted que alguien que viene con un mandato, haciendo lo que estaba haciendo, y ahora regresa para decir lo contrario, es algo que confunde? ¿Qué pasó con él? ¿Qué fue lo que vio? Si venía con cartas, con autoridades, y ahora regresa deshaciendo su argumento, cambiando su lenguaje, ¿qué pasó? Entonces, la carta a los Romanos, del capítulo 12, cuando él dice lo que está diciendo: ruego que presentéis vuestro cuerpo en sacrificio vivo, santo y agradable a Dios, que es vuestro culto racional. De la manera en la cual él vivía, sin conocer plenamente al Señor, no era. Ese cambio de conocimiento transforma su manera de vivir completamente. Pero en el versículo 12, él habla de que es necesario renovar el espíritu. ¿Renovar qué? El espíritu de vuestra mente. La experiencia de Saulo es la que él quiere compartir con la iglesia de Roma. Y yo creo que para usted y para mí hoy, y mientras tomamos esa escritura en diferentes momentos, la clave es esta: nosotros somos transformados por la renovación de nuestro entendimiento para comprobar cuál sea buena voluntad de Dios, agradable y perfecta. Este cambio de comportamientos solo es posible mediante el poder del Espíritu Santo y de la palabra. Ok, déjeme cuidarme aquí porque tengo un aire que me está trabajando. Ok, ¿estamos bien? Bien. La vida, présteme atención aquí por favor ahora. La vida siempre irá en la dirección de los pensamientos más fuerte y o dominante.

0: para ustedes en cuanto a este tema y les resultará muy complicado de entender porque ustedes se han vuelto bastante flojos. Lo llamó de flojos. Las dos traducciones muestran la carencia de un pueblo que tiene una vida religiosa, pero que no sabe oír lo que se dice, lo que se enseña como verdades que vienen para la renovación de la mente, para la renovación del entendimiento. Entonces, ellos están trabajando y están descubriendo que hay barreras en la mente de las personas, al cual los hace que sean tardos para oír o flojos para aceptar y comprender la palabra. ¿Qué se necesita para saber oír? Y aquí yo pongo puntos. Si usted quiere tomar nota, le va a ayudar mucho, tanto para la vida personal como para compartir también en un momento de evangelización o de consejo con otras personas. Primero, se necesita disposición para oír. ¿Qué es lo que necesita? Disposición para oír. Disposición para oír. Déjenme hablar con calma porque cuando yo llego en ese punto hay muchas cosas que nosotros ignoramos. Por ejemplo, Jesús dijo: mirad pues cómo oís. Piense usted un poquito en lo que dijo Jesús. Activó dos verbos. Mirad pues cómo oís. ¿Es posible eso? El oído captura sonido, los ojos imagen. Entonces, ¿por qué va a decir eso? ¿No? Mirad pues cómo oís. Si fuese solamente eso, ya es bastante para uno hacer pausa y sabiendo que Él es Hijo de Dios, y sabiendo que Él es Dios, y sabiendo que Él es el Maestro, no se va a contradecir. Pero Él acrecenta eso y dice: porque al que tiene se le dará, y al que no tiene, hasta lo que piensa tener se le quitará. ¿Se complicó? Entonces, volvamos al punto. Para tener cambio de mente, necesita disposición para oír. Y luego Jesús dice: para ver lo que oye. Entonces, la palabra hablada, ella tiene poder para producir en la mente de los que la reciben imágenes. ¿Tiene qué? Para producir imágenes. Si la persona que oye no produjo imagen de lo que oyó, no oyó. Por lo tanto, no tiene. ¿Y qué es lo que no tiene? Imagen de lo que le fue dicho. Entonces, el apóstol está haciendo reclamo a eso. Les falta disposición para oír. Pero si hay disposición para oír, entonces vea lo que oye. Entonces, ¿cómo será eso? Y yo voy a hacer aquí una pregunta como una prueba. Hoy en la mañana, en mi desayuno, comí un desayuno exquisito. Y había una fruta de color rojo, jugosa, dulce, pero muy sabrosa a la vez. ¿Qué fruta comí?
1: Una fresa.
2: Una manzana.
0: ¿La qué?
2: Manzana.
0: Una manzana.
2: ¿La patilla?
1: Sí, patilla, sandía. También.
0: ¿Y usted qué vio?
3: Un mango.
0: ¿Qué vio?
3: La papaya.
0: La papaya roja.
2: Ciruela.
0: Ciruela. Y fíjese, patilla. Ya va. Ok. Es decir, ahora yo voy a decir.

¿Estamos bien? Si lo que dije no te produjo imagen, no me oíste. No me oíste. Y uno concibe lo que oye y ve. Por eso es tan importante la palabra renovación de vuestro entendimiento, para que la palabra entre y sea procesada con la imagen correcta, aquella imagen que yo necesito, que la palabra está creando a mí o en mí. Entonces, cuando Jesús dijo, porque al que tiene se le dará, el que tiene visión de la palabra se le dará lo que está viendo, y el que no tiene, no tiene visión de la palabra, hasta lo que piense tener sin la palabra le será quitado. Es frustración. ¿Sabe usted la cantidad de gente que dice ser cristiana en nuestro entorno que falta saber oír, tener disposición para oír? Así que la presencia de una congregación, de un pueblo aquí, es una respuesta de Dios para nosotros mismos y para los que nos van a oír. Levante su mano y diga: recibo la palabra que me empodera a saber oír y a saber hablar, para que el que me oye pueda ver la realidad de la palabra hablada en su necesidad. Amén, amén, amén, amén, amén, amén. Bien. Dos. Perseverancia en aprender. Perseverancia en aprender. Y es tan importante cuando Pablo está, o el escritor a los hebreos está insistiendo, es que si una persona es perseverante en aprender, se enriquece de conocimiento, de sabiduría, ¿sí? Se enriquece. Entonces, si juntamos lo primero con lo segundo, la persona pasa a otro nivel de vida, ¿sí? A otro nivel. Porque la palabra más la perseverancia lo hace apto para vivir lo que oyó y lo que está aprendiendo. Tercero, creer en la capacidad de aprender. Yo dije creer en la capacidad de aprender. Hay personas que dicen que ya no puedo más, no doy. Si usted da, créalo, ponga su parte, ponga el esfuerzo para que pueda usted alcanzar, ¿sí? Algunos no pudieron pasar por las escuelas, no recibieron graduación por diferentes razones, pero esa capacidad de creer y poder aprender nos ha hecho personas que compiten con los que han pasado por todas las escuelas. Inclusive usted va a encontrar personas que sin ir a las universidades, sin tener nada de graduación, tienen empresas que superan, y ellos sin tener ninguna credencial homologada por una universidad o facultad, maneja en personas que son profesionales a su favor. ¿Aló? Esta semana estuve con una persona que solo estudió hasta el tercer primario, y luego Dios le bendice
se convierte y Dios lo bendice. Se vuelve un obrero del Señor, pero al mismo tiempo un emprendedor. Y tiene un patrimonio increíble. Sus vehículos son los top. Y lo que tiene como vehículo, la gente viene a comprar vehículos de $500,000, $600,000, hasta $1,000,000. Es la persona que nunca fue a una universidad, pero la universidad está dentro de él, porque aprendió y creyó que tenía capacidad para aprender como un autodidacta. Es decir, el ser humano está creado por el Creador para que sea grande. Entonces, para que sea grande. Por eso usted y yo, estando en Cristo, no pensemos que somos menos. En Cristo somos más. Ay. ¿Qué necesitamos? Creer en la capacidad de aprender. Ahora, pensemos en aprender en la casa de Dios. La palabra predicada, la palabra enseñada. Aprendamos. No solo para ser buen oidor, sino para ser hacedor de ella. Cuando usted pasa a ejecutar lo que aprendió con la palabra, téngalo por seguro que habrá resultado. Yo estoy contando eso. Los que ya me acompañan lo saben. Estamos aquí a 50 años. 52 ya. No, Pat, Rocío. 52. Y cuando nosotros llegamos, no había recurso. Solo había confianza de que con Dios era posible. Ahora aprenda una nueva cultura, aprenda un nuevo idioma para poder comunicarse, aprenda a convivir con la gente, aprenda a trabajar con ellos, aprenda, aprenda todo. Y sabe, han pasado ya 52 años y todavía soy alumno, todavía soy aprendiz. Sí, y cuando estoy en eso digo, Señor, ¿cuándo me gradúo? Y sabe que no hay graduación temprano, porque cada etapa hay una novedad. Termina una y abre otra. Sí. Por eso yo te desafío a que crea en su propia capacidad de aprender. Tome la palabra, póngala en práctica y enseñe también a otros. Cuarto, la neurociencia descubrió que el cerebro se fortalece con la actitud de aprender. De cuando la persona se dispone, su cerebro se prepara para aprender. Y eso es una ganancia tremenda. Separar lo verdadero de lo falso. Dije, separar lo verdadero de lo falso. Siempre vamos a estar confrontados entre lo falso y lo verdadero. Pero ¿sabe usted que lo falso se parece? Y a veces no se detecta entre lo falso y verdadero, porque es tan igual, tan parecido, que lo tomamos como igual, pero no lo es. ¿Qué necesita uno para separar lo falso de lo verdadero? Discernimiento. Discernimiento. Cuando usted separa lo verdadero de lo falso de lo verdadero, usted da un paso hacia adelante. ¿Seguimos? En quinto lugar, usar las palabras para reafirmar lo que es verdadero. Ok. Entonces, mi mente está transformada. El espíritu de mi mente está transformado. Entonces yo no voy a repetir lo falso. Yo voy a repetir lo que es verdadero. Poner en nuestra boca
la palabra que es verdadera en todo. Si a nosotros nos dice una cosa que no está comprobada, no la lleve adelante, no la repita, no la haga suyo. Por ejemplo, ahora mismo hay un anuncio para toda la región nuestra: el efecto del niño. ¿Ha oído usted eso? ¿Es falso o verdadero?

0: voy a hacer una prueba otra vez. ¿Es falso o verdadero? ¿Ah? ¿Es verdadero? Pero se cambian los pronombres, ¿por qué? Por la palabra de Dios. Entonces, ¿es falso o verdadero para mí? Tan simples, ¿verdad? Tan simples. Ahora vea. No quiero cansarlos, que tengo ganas de predicar, pero cuando entro en un tema como ese, más tarde les explico por qué estoy yendo por aquí. La Biblia dice así, que para usted, su casa, su familia, habrá lluvia en su tiempo. La lluvia temprano y la tardía. El pronóstico dice que no va a haber lluvia. ¿Es falso o verdadero para mí? Yo decido en quién creo. Si lo tomo, entonces para mí habrá sequía. Pero si yo tomo lo que es mío, la palabra a la cual el apóstol dice, son tardos para oír. Si la tomo, la palabra, entonces no voy a ser guiado por el pronóstico. Yo soy guiado por la palabra. Entonces es verdaderamente falso. Tan simple, ¿verdad? Pero si usted y yo nos separamos, cargamos la duda siempre. ¿Qué es lo que cargamos? La duda siempre. Voy a concluir porque quiero que usted quede con todo lo que Dios quiere que sepa en esta noche. Amén. Note, Jesús dijo: Padre, santifícalos en la verdad. No digo santifícalo en lo que los demás dicen. No, santifícalos en la verdad. La verdad expresada inmuniza la mente. A ver, diga conmigo. La verdad expresada inmuniza la mente. Y la mente inmunizada, no importa dónde estemos, ella trabaja diferente. Por eso no se acepta en el plan de fe, de vida con Dios, que un joven yendo a la universidad se extravíe, porque la fuerza de los argumentos allí supera su fe. No, supera la fe porque él no ha permitido que su mente se afirme en la verdad. Por eso se pierde. Y así en el entorno donde nosotros estemos o con quien convivamos. Ver y pensar es el arte de hacer prosperar la visión de una vida abundante. Ayúdeme con esa parte. Ver qué, ver y pensar es el arte de hacer prosperar la vida, la visión de una vida abundante. No, eso merece un gloria a Dios, un aplauso. Fácil para unos y qué difícil para otros. Pero cuando usted y yo nos proponemos en esta dirección, somos ganadores. En el ministerio, en la economía y en la educación, estos principios funcionan. Yo dije que funciona. En el ministerio, yo creí en lo que me fue dicho. Colombia, levantarás una obra grande y tendrá repercusión en el mundo. Yo creí. Dije que yo creí. Y cuando hablé de eso algunas veces, el público me oía con cierto cuidado, porque no había pruebas físicas, economía, para algo así. Pero hoy, 52 años después, hay 763 iglesias en el mundo. Entonces, es verdad que afecta en el ministerio. No acepté jamás, por estar en un pueblo tan lejano como era Cúcuta, que de aquí no se podía hacer cosas grandes. Creí que se podía. No, es que ahí no hay economía, ahí no hay financiamiento, ahí no hay ayuda. No me importa. El que me dice que va a hacer es Dios. Entonces yo creo que mi economía no se rige por lo que diga otros, es por lo que dice Dios. Sí. Y ahí comienza a suceder cosas que hemos contado muchas veces. La primera compra del terreno, luego la construcción del templo. Eso fue el primer templo, algo increíble. Nuestras manos, mía, de Carlos Moro, que estará acá, y de otros, fueron manos de alfarero. Cortamos arcilla, hicimos ladrillos, quemamos ladrillos, vendimos ladrillos, compramos hierro, compramos cemento, arena, y se construyó el templo con estas manos. Así que la economía no fue que cayó un morrocota de oro, no, fue la manifestación del poder de Dios. Dice: Dios te da poder para hacer las riquezas. Levanta tu mano y diga: recibo la palabra que me empodera esta noche para entender que la verdad es absoluta, de que Dios me da poder para hacer la riqueza. Diga: la mentira, lo falso, dice que yo no puedo, que yo no tengo y que yo no sé. Y yo lo concreto le respondo: todo lo puedo, todo lo sé, todo lo puedo alcanzar en el Cristo que me fortalece. Dale un aplauso al Señor por eso. Sí. Aleluya. Pero también la educación. ¿También qué? En la educación. Todos saben la historia de nuestro colegio, ¿no? Cuando todas las puertas se cerraban, Dios dijo: es la hora de comenzar. Y nació el Ebenezer. Ahora, el Ebenezer cumple 40 años, las emisoras cumplen 40 años, y todo se da como que de forma repentina. Hoy, donde se está construyendo Primavera Parque, también cumple 40 años. Todo va en serie. Quiero profetizar, algunos de ustedes van a recibir en serie. Cuando Dios comience a abrir la puerta a su favor, va en serie, va en forma simultánea. Lo toma, lo cree, lo recibe, lo deja. Sí. Conclusión. Las grandes conquistas se ganan con los fuertes, los preparados, los inteligentes, los que actúan en el tiempo correcto y los que causan impacto. Son cinco. Vamos a repetirla. A ver, diga conmigo: los grandes conquistas, las grandes conquistas se ganan en o con los fuertes. Ahí está. Bien. Ahora vamos a los resultados. ¿Qué es lo que estamos procurando llegar? Si sé oír, si aprendo y pongo en práctica, habrá resultado. Si me apropio de la verdad y rechazo lo falso, mi prosperidad será una realidad visible para todos. Sí, visible para todos. Voy a mostrarles algo que está pasando en una ciudad pequeña de 100.000 habitantes, que nació una iglesia de aquí, que se llama Sanz Peña, en el extremo norte de Argentina, en una provincia llamada El Chaco. Para llegar ahí, saliendo de aquí, se vuela 6 horas hasta Buenos Aires, 1.5 horas hasta el aeropuerto más cercano, que sería Corrientes o Resistencia, y luego se viaja 160 kilómetros en vehículo, ruta adentro. Ahí nos mandó Dios y nació eso. Hace 25 años. ¿Lo tenemos? Las obras misioneras nacidas en ese lugar, Iglesias Hijas, Campo Largo, Pampa de Esperanza, Frentones, Río de Vida, Quitilipi y Machagay. ¿Cuántas son? 6. Avanzamos. Santa Fe, Reconquista, Santiago del Estero, Pampa de los Guanacos. ¿Cuántas son? 8. Alcance, Zona Cero, La Central, la Unidad Norte y la Unidad Sur, 1.467 personas ganada, bautizada y servindo a Cristo. Ministerios, aparece todo lo que usted está viendo acá, 810, alcance Iglesias Hijas, 810 personas. Afectación, Centro Cristiano Puerta Abierta, primer semestre, es ahora, ¿no? 2.904 personas en grupos bíblicos, 2.277 personas evangelizadas, 1.260 personas en grupos bíblicos con las iglesias amigas. Eso fue este año. En este semestre que estamos, sí. Para un total de 6.441 personas. Es decir, la verdad que produjo realidades aquí está produciendo realidades allá. ¿No cree? Así que, Pastor Dwight, el lugar donde estamos gana con crece a ese lugar. Gana con crece. Quiere decir que la unidad de evangelismo aquí con ustedes puede crear un impacto increíble en todo el sector. Gracias por el entusiasmo. Yo dije que puede crear un impacto tremendo en este sector. Este sector, hace un par de años atrás, era solamente campo, pero hoy se ha vuelto lugar de residencia, donde un grupo grande de personas que viven en ese entorno, muchos de ellos se van a denominar religiosos de alguna entidad, pero no conocen a Cristo como usted y yo conocemos. No entiende la palabra como usted o yo la entendemos. Amén. Para que esto se dé, sea una congregación, sea una unidad, necesita el fervor para emprenderlo de manera que produzca tremendos resultados, no adentro, sino afuera. Porque lo de adentro es la prueba de lo que se ha hecho afuera. Aquí tengo el templo, el templo central. Con ese templo central ya se compró toda la cuadra para poder tener los espacios de ampliación. Y aquí se nace el colegio sucursal de Ebenezer allá, la escuela. Aquí estamos en el colegio donde educan los niños desde muy chiquiticos, como comenzamos, y luego vamos con ellos hasta bachillerato. La idea de educación nació con el pastor Claudio y Mabel hace unos 12, 13 años. La necesidad de la familia de la fe tener su lugar propio con una educación integral, como todos sabemos, donde la palabra de Dios es el centro. Esta es toda una tarea que la Iglesia del Señor en cualquier lugar del mundo debe desarrollar. Pero aquí se desarrolla con mucho amor, porque misiones es amor, es alcance y también es riesgo. Nos acompaña Felipe Con, Marcelo Ferraz, Lucas, que es nuestro camarógrafo, y tenemos la supervisora de todo el proyecto, la pastora Alicia.
1: Y este proyecto nació, como dijo el pastor Satirio, en el corazón del pastor Claudio y la pastora Mabel, pero lo impulsó el pastor Satirio. Tenemos más o menos 450 familias que estamos atendiendo, pastoreando, ayudando y guiando para que se conecten más con el Señor. Y hoy en día estamos tenemos una academia en inglés que es Door to Hope, y nuestros niños no solamente hablan el español, sino también el inglés. Y nuestros proyectos son que ellos puedan ser líderes de la iglesia, líderes de la ciudad, líderes de la nación, líderes del mundo donde Dios los quiere poner.
0: Good morning. How are you today?
2: Hello, hello.
0: Hello. Hey, how are you? El mancha. El tuyo. ¿Y este? Bye. Vale la pena pensar que cuando hacemos la tarea completa desde la niñez, estamos formando una nueva generación. Y eso no solo es para una ciudad o para un país, esa es la misión de la iglesia para el mundo. Por eso, sus oraciones, sus manos abiertas, su acompañamiento a la obra misionera es indispensable. No es tarea de uno, es tarea de todos. Así que seguimos en el camino del misionero y vamos por más.
3: Vamos por más. ¿A dónde está aconteciendo eso? Allá donde el viento hizo la curva. Eso está lejos. Y allá estábamos la semana pasada con la escuela bíblica Templo Lleno. Pero hay un cuadro que sucedió hace también un par de años. Cuando ya estamos llegando acá, me llevaron a un pueblo que tiene un nombre feo, porque se llama Pampa del Infierno. Así se llama. Y es un municipio, Pampa del Infierno. Cuando yo entro ahí, yo digo, eso no puede ser. Sí, hicimos el primer culto con el grupito de hermanos que ya venía de 3, 4 años atrás. Y claro, con esa presión del infierno. Un desánimo, pero terrible. Ya bien. Me fui a la plaza de la ciudad. El Bernabé es falso. Pampa del infierno. Entonces, ¿cómo se anula el infierno? Que es muerte, condenación, pesimismo, enfermedades, todo lo que malo está ahí. Sí. Entonces fui a la plaza de la ciudad y oré y cambié el nombre por Ciudad de Esperanza, Pampa de la Esperanza o Pampa de Esperanza. De 15, 20 personas, Lucas, podemos ver ese pequeño video. Eso fue ahora. Veo usted eso.
4: Yo conocí a Cristo a los 7 años, a los 7 años de edad, y desde ese momento recibí un llamado de Dios a mi vida muy fuerte, que luego se plasmó en mi juventud, yendo al seminario, preparándome, capacitándome. Y es así que a partir de los 19 años tuve la oportunidad de parte de Dios de poder comenzar con la tarea pastoral. Y desde los 19 años hasta el día de hoy, que tengo 47, no he parado de servir a Dios donde Dios así lo ha querido. A partir del año 2017 me uní al Ministerio Centro Cristiano Puerta Abierta en presidencia de Roque Sáenz Peña, provincia del Chaco, junto al pastor Claudio y la pastora Mabel. En el año 2017 comenzamos a viajar desde presidencia Roque Sáenz Peña hasta Pampa Esperanza, que tiene una distancia más o menos de 80 kilómetros. Durante 7 años fue ese viaje desde Sáenz Peña a Pampa y de Pampa a Sáenz Peña, donde nos encontramos con la obra con 20 personas. Esa obra data ya aproximadamente de 25 o 30 años. Hoy tenemos aproximadamente 350 personas. Dios nos ha abierto puertas en las escuelas, en los colegios, a través de charlas capacitadoras de valores y principios para los padres, para los alumnos, para el personal directivo. Por otro lado, también Dios nos ha abierto puertas a nivel municipal. En cuanto a toda actividad pública, actos públicos, somos convocados para dar una palabra, para bendecir y para orar por la ciudad y por el pueblo. Y la verdad que creemos que solo este es el comienzo de las grandes cosas, de las grandes maravillas que Dios tiene preparada para nuestra localidad. Simplemente agradecer a Dios, agradecer al Centro Cristiano, agradecer al Pastor Satirio y a todos los que de una u otra forma, orando, yendo y contribuyendo, pueden hacer misiones. Dios los bendiga.
3: Amén, amén.

con gente fuerte. De nuevo, ¿con quién? Y pregunto, ¿dónde está esa gente? Póngase de pie. Póngase de pie. Esa gente está aquí. Entonces, familia, y traigo en esta noche con alegría la presencia de todos los pastores que son de las diferentes unidades de evangelismo, a que veamos lo que estamos viendo acá y pensemos que no hay lugar que no se pueda alcanzar. Y no hay lugar que no se pueda alcanzar. Una cosa puede ser como estar la pastora Sandy en barrios tan complejos como es Alfonso Gómez, la pastora Rocío, que está en un barrio tan complejo como es Palmera Baja, barrio complejo como son otros como Crispín Durán, como también es San Jerónimo, y por aquí vi Rodeo, La Fortaleza, son lugares complejos. Pero todos estos lugares, igual que Sas Peña y Pampa de Esperanza hoy, son lugares que espera que su vida, nuestra vida, los transforme. Y no es posible lograrlo si hacemos del lugar simplemente un lugar para encerrarnos. Aquí nosotros nos preparamos. Diga conmigo, aquí nos preparamos. Afuera hacemos la tarea. Casa a casa, puerta a puerta. Amén. Quiero orar con usted y quiero encomendar al pastor Duay la zona en la cual estamos, por eso es una frontera hoy. ¿Cuántos barrios hay en el sector? Déjenmelo saber. Es más, ni siquiera pasando para allá, nomás de la línea en que estamos, a mano izquierda, usted va a tener todo un mundo de gente. Gente que está diciendo, te necesito, te necesito, te necesito, te necesito. Es una zona que está en expansión. Toda esa zona, entre Villa Rosario, Cúcuta y la frontera con San Antonio, Dios tiene mucho por hacer aquí. Pastor Carlos Moro, la tarea del Ministerio Multiplicador es grande. Amén. Levante su mano. Soberano y eterno Dios, nos has permitido tener una noche de graduación en la cual no solo se inaugura un lugar, sino que tomamos la palabra para incorporarla en nuestras vidas y evaluar que todo lo que ya fue hecho es bueno, pero lo que falta por hacer será mejor. Por eso hoy bendiga, Señor, a los miembros que se congregan en este lugar. Que sus vidas sean luz, que sus vidas sean ejemplo para afectar a las personas que circulan en este sector y a los que viven en los diferentes barrios, en las diferentes urbanizaciones. Que nadie quede sin saber que en este lugar hay una casa para adorar a Dios. Hay una casa para recibir palabra de Dios. Hay una casa para ser instruido en la verdad. Hay una casa que enseña a ser la diferencia entre lo falso y lo que es verdadero. Hay una casa que mostrará el camino y lo importante que es el cambio y transformación de la mente. Hay una casa, Señor, donde lo enfermo será sanado, donde el perdido encuentra su destino, donde el débil es fortalecido. Permita que la iglesia del Señor, los que aquí están, disfrute de la palabra poderosa que tú dijiste. Donde hay dos o tres reunidos en mi nombre, ahí estoy yo en medio de ellos. A partir de hoy, haga resplandecer tu gloria en este lugar. Vamos, levanta tu voz.

Gracias, Señor, gracias. Dios, Espíritu de verdad, el Señor de toda oportunidad, abre las puertas del norte, las puertas del sur, las puertas del oriente, las puertas del occidente. Trae las personas, Dios, que hayan contacto con la palabra, que cuando pase esta puerta, encuentre que aquí está el lugar que los puede recibir, que los puede cubrir, que los puede dar, Señor, el sentido correcto de la vida. No cualquier vida, sino la vida abundante. Señor, estamos frente a una estación de servicio. Estamos a un lado, Señor, de un supermercado. O que todos los que pasen aquí, que se aproximen, puedan ver que en esta casa hay vida. Oh. Yo dije, hay vida. Hay vida, hay vida. Que cuando escuche los cantos y la adoración, quieran venir, quieran entrar. Y cuando entre, sea tocado por el poder de tu palabra. Esta noche es una noche de consagración. Es una noche de entrega. Es una noche esperada y ella llegó. Abre las puertas también de los recursos para que nada falte a la familia, a los hogares, a las personas. Bendiga a nuestra juventud, a nuestros adolescentes. Señor, pon en ellos el sentir correcto de poder crecer y avanzar, multiplicándose y provocando cambios en el lugar, comenzando por su propia casa y familia. En el nombre de Jesús. Vamos a darle gracias al Señor mientras la música se prepara para soltar la adoración al Señor. Quiero oír tu voz, quiero oír tu voz. Dale gracias al Señor.

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Quantos querem fazê-lo? Assim que todos, temos pessoas para entregar sobres. Se você necessita um sobre, aqui está. Tomen asiento para que esté más cómodo. Los servidores y las servidoras van a pasar. Si usted, ¿cuánto necesita sobre? ¿Alguien necesita un sobre? ¿Ya fue? ¿Eh? Ah, ya lo entregaron. Pero si alguien necesita, lo toma ahora, por favor. Muy bien. Vale la pena servir al Señor, ¿verdad? Entonces vamos con todo nuestro corazón dar al Señor lo que es del Señor. Su gracia y su amor nos permite hacerlo con alegría. Gloria a Dios. Cuando usted mira eso, de pronto usted pregunta, ¿cuánto costó? ¿Qué valor tiene una reforma, un trabajo de ese tamaño? ¿Sabe que lo importante no es saber cuánto? Es saber que lo hicimos. Diga, lo hicimos. Y lo hicimos con la ofrenda. Y lo hicimos con el diezmo del pobre, de aquel que dice, no, mis capacidades no son. Y Dios le está enseñando que usted no tiene pobreza, usted lo que tiene es...

agradeciéndote por el privilegio y la oportunidad de recibir un nuevo lugar, una nueva oportunidad para sentirme mejor y servirte aún mucho más. Amén y amén. Pase los servidores.

0: Pastor Rubén. Bendiciones. Le entrego el altar y quedando satisfecho con poder acompañarlo y inaugurando la casa. Bendiga. Yo dije al pastor, cuando Dios dé el nuevo lugar, la exigencia va a ser mucho mayor. Es suyo.
1: ¿Cuánto da gloria a Dios? Agradecidos, pastor. Yo quisiera que no se fuera todavía del altar, por favor. Queremos, Titud, poder hacer entrega de un detalle muy sentido. Le pido por favor a mi esposa, Anata. Pastor, nuestra gratitud como familia, con el Señor, con usted que un día nos abrió la puerta. Yo quiero enseñarles, antes de que el pastor lo reciba, es un detalle que lo hacemos con todo el corazón y de manera intencional. A lo mejor usted es un detalle cualquiera, pero no. Tiene una particularidad, pastor. Hay un plano ampliado en el está los puntos o las iglesias que tiene el centro cristiano en todo el mundo. Aquí tenemos, pastor, 765 iglesias en todo el mundo. Aquí está, en el tiempo de Dios, en 52 años. Ese es el reloj. Ya subió, ya se desactualizó el detalle, pastor. Pero también está una familia, y es la familia misionera. Y queremos hacer mención de la pastora Nair, de los hijos Junior, Sulamita, Eliseo, que aceptaron el llamado, y gracias a eso, al sacrificio, al esfuerzo, hoy nosotros podemos celebrar. Hoy puedo ser pastor. Gracias. Gracias, pastor. Detrás de la familia pastoral está ríos y también están mucha fauna de la selva amazónica que atravesaron, que con luchas pudieron surcar para hoy estar aquí, pero seguir siendo la misma familia misionera que sigue abriendo vallado en todo el mundo. Gracias a nombre de todo el Centro Cristiano Misión Global La Frontera, a toda la familia. ¿Hay alguien agradecido con la familia? La familia misionera, pastor, muchas gracias. Y que siempre que usted vea este reloj, recuerde el tiempo que nos ha dedicado. Y recuerde que el Centro Cristiano a nivel internacional lo ama. Siempre lo llevamos en el corazón. Gracias por abrirme la puerta al ministerio. No soy nacido en casa. No nací en casa. Pero desde que llegué, usted me hizo sentir como uno de la casa. Y sin conocerme a plenitud, confió en mí. Y gracias a su confianza, pastor, hoy estamos felices. Y celebrar que de más a más. Un día llegué al Centro Cristiano y alguien, un pastor, el pastor Ciro Rodríguez, que lo recuerdo hoy como pionero del Centro Cristiano Nuevo Escobar, abrió la puerta del ministerio y empecé a ser anfitrión en mi casa. Tenía una casa arrendada en Ceiba 2 y la abrí como anfitrión. Pero esto es prueba de que en Centro Cristiano se crece, porque no solamente me quedé en un anfitrión, aunque sigo siendo anfitrión, pero ahora soy pastor. Y eso es gracias a Dios y a la puerta que usted un día me abrió para entrar en el ministerio y hoy poder ser parte de este hermoso y gran Centro Cristiano Misión Global. Gracias, pastor.
0: Muchas gracias. El detalle.
1: Y como toda fiesta, hay lluvia de sobres. También la iglesia le quiere dar una lluvia de sobres de gratitud. Y un detalle para la pastora Nair, de parte de la pastora Patricia, que la amamos. la llevamos en nuestro corazón a toda la familia pastorales. Denle buen aplauso, señor, por la familia misionera.
0: Muchas gracias, muchas gracias. Bueno, entonces con más vera. Yo creo que está claro que Dios tiene espacio para todos. Cuando el pastor dice, no nací en casa, pero llegó y fue adoptado. El tema de la adopción es que necesita que las dos partes lo hagan. Nosotros creímos en ti adoptándote y creíste en nosotros aceptándonos como lo que pudiera ser tu autoridad espiritual para guiar en ello. Yo salgo de aquí hoy, después de entregar la palabra, creyendo que aquí vamos a celebrar fiestas extraordinarias. ¿Sí? Cuando oreaba, sí, y estaba viendo el mapa, como usted lo ve ahí, es un mapa que muestra dónde estamos. Y aquí es parte de todo ese mapa. Amén. Así que sorpréndame.
1: Lo haremos en el nombre del Señor.
0: Muchas gracias. Nayí pide disculpas por no estar presente. Estamos de fiesta en casa. Tenemos una bisnieta que está absorbiendo el tiempo de todo el mundo. La Kiana llegó. Entonces, como están en otros temas, pido disculpas, pero volverá en otra ocasión para estar con ustedes, ¿está bien? Les amo. Dije que les amo. Amén. Póngase de pie. Quiero dejarles siete cosas, siete verbos que yo uso constantemente desde el amanecer hasta cerrar el día. Diga conmigo: soñar.
1: Soñar.
0: Creer.
1: Creer.
0: Crecer.
1: Crecer.
0: Comunicar.
1: Comunicar.
0: Amar.
1: Amar.
0: Sonreír.
1: Sonreír.
0: Y superar.
1: Y superar.
0: Ahora sí, sin que yo lo diga. No, a ver, yo voy poniendo los números y usted va citando. Primero, cuarto, comunicar. Y superar. Si usted está en la verdad, su mente está transformada, su entendimiento, usted sueña, usted cree, usted crece, usted comunica. ¿Sabe que yo noto? Yo voy a comenzar a predicar otra vez. No es una crítica mal, digamos, para ofender, solo para un despertar. Yo noto que la mayoría de la gente vive con una pena que les cuesta expresarse. Y esa es la palabra muy usada en Colombia. Qué pena, qué pena. Qué pena. Qué pena. Estoy apenado, sí. No. Suéltelo. Diga: soñar. Cree. Crece. Comunicar. Ama. Sonreír. Superar. No hay barrera que usted no pueda superar. Cuando usted comunica basado en la verdad, lo que usted diga se hace. Amén. Ya.
1: Denle el mejor aplauso al Señor. Amén. Gloria a Dios. Así de pie quiero que recibamos a mi hijo. Me dijo: papá, quiero hablar. Entonces, como es mi hijo, voy a darle la oportunidad que hable.
2: Bueno, muchas gracias, Pastor Satirio, Pastor Duay. Amada iglesia, feliz noche. Agradecido por acompañarnos en esta maravillosa noche. De parte de la iglesia Centro Cristiano Misión Global La Frontera, queremos tener un pequeño reconocimiento también con el pastor Dwight. Pastora Patricia, siga. Bienvenida. Dice de la siguiente manera: Centro Cristiano Misión Global La Frontera, con gratitud y reconocimiento a los pastores Dwight Quintero y Patricia Carvajal por su liderazgo, su visión, fe y dedicación en la edificación de la obra de Dios. Porque Dios no es injusto para olvidar vuestra obra y el trabajo de amor que habéis mostrado hacia su nombre, habiendo aún servido a los santos y sirviéndoles aún. Hebreos 6:10, dado en San José de Cúcuta el 24 de julio de 2026. Este reconocimiento va de parte de toda la congregación del Centro Cristiano Misión Global La Frontera. Somos testigos del proceso y el proceso que ha llevado toda esta construcción, el proceso de años que nos llevará hoy a 16 años, pero que el estar aquí ha sido pagar un precio, ha sido el doblar rodillas de todos y todas, que hoy en día ya vemos los frutos y seguiremos viéndolos en el nombre del Señor. Primeramente, la gloria y la honra sean para el Dios eterno. Estoy conmovido por ver esta obra tan maravillosa.
3: Buenas noches, familia. Dios los bendiga. Como coordinador de R21 Jóvenes, quiero representar a los jóvenes. ¿Dónde están los jóvenes de la iglesia? Y esto es un presente que traemos desde las áreas, pero representando a los jóvenes, quiero, desde los más jóvenes, quiero impartir una oración para el pastor, mi papá, y que ustedes me se unan conmigo. Vamos a romper la historia, porque la historia normalmente el pastor o los padres oran hacia sus hijos. En la Biblia no se registra mucho que los hijos oran hacia sus padres o los bendigan. Vamos a romper historias y a escribir otra Biblia, amén. Padre amado que estás en los cielos, yo te pido esta noche, Señor Jesús, sabiduría de lo alto, Dios, inteligencia, derrama sobre mi papá, sobre mi mamá. Te pido, Espíritu Santo de Dios, que tu gloria, Dios, descienda en medio de ellos dos, para que se pueda fluir en medio de este lugar, Dios. Que todo aquel que Dios, que ellos toquen, que ellos ministren, sea vidas restauradas, seas vidas, Dios, cambiadas, trastorna mentes por la palabra tuya a través de ellos, Señor Jesús. Yo te pido la bendición y la cobertura para ellos, Dios, y que tú seas, Dios, obrando en la vida de cada uno, Dios, de esta familia. Bendigo a mi mamá, bendigo a mi papá, Señor Jesús. Yo los bendigo en todos sus ambientes, económico, espiritual, financiero, familiar, amoroso. Y tú seas multiplicándolos, Dios, dando vida, Dios. Yo profetizo vida para mi papá y para mi mamá. Salud en el cuerpo de mi papá y de mi mamá. Para seguir, Dios, en esta labor tan hermosa que tú nos has encomendado. En tu nombre santo te damos la gloria, la honra, el poder y la alabanza solo a ti, Dios. Amén y amén.

0: porque esto es una cosa de...
1: Muchas gracias, mi amor. Gloria a Dios. Usted se puede sentar. Qué bueno Dios. Supera nuestras expectativas, Dios. ¿Cuántos días saben que Dios es bueno? Gloria a Dios. Bien, iglesia, hoy estamos aperturando, pero también estamos celebrando 16 años del establecimiento del Centro Cristiano, anteriormente llamado Nuevo Escobal, y ahora retoma un nombre que no lleva más La Frontera. Y celebramos 16 años, de los cuales Dios me ha permitido, junto con mi esposa y mi familia, pastorar 8 años de ellos, 8 años. Y sé que vendrán muchos más en el nombre del Señor, amén. Y arrancamos hoy con la participación de nuestro pastor y misionero, José Satirio, pero continúa, mañana y más, dígame, amén. Seguimos de fiesta, amén. Y tenemos la dicha, la bendición de tener al pastor Jimmy. Pastor, colóquese en pie, por favor. Y usted le da un buen aplauso al Señor por la vida del pastor Jimmy. Él es de Bucaramanga, amigo de la casa. Y Dios nos ha honrado con su presencia. Y también tendremos a la pastora misionera Rocío Palma. Un aplauso para la pastora, colóquese en pie, porque la quieren conocer los que no la conocen. Gracias, pastora. Así que si usted quiere ser bendecido, no se pierda sábado y domingo, amén, para que le ponga la cereza al pastel. Lo que hoy empezó, nada lo para. ¿Cuántos dicen amén? Gloria a Dios. Así que no se pierda la experiencia de estar en la casa del Señor. Mañana 7 de la noche, 6:50, madrugue un poquito. Y el día domingo 9 de la mañana. Por ahora único horario, pero vendrán más en el nombre del Señor, amén. Si usted está feliz, solo si está feliz, colóquese en pie, por favor. Y vamos a darle gracias al Señor, porque Él ha sido bueno, Él ha sido fiel. Y le doy gracias a cada uno de los que aceptaron la invitación y están aquí acompañándome. Para mí es grato tener a pastores, amigos de la casa, celebrando conmigo. Dios honre su presencia y sea trayendo cada día bendición. Amén. Ahí donde está, ¿qué tal si se une conmigo y levanta sus manos al cielo? Y le damos gracias a Dios. Padre, ¿cómo no agradecerte, Señor? ¿Cómo no, Señor, levantar nuestra voz de gratitud a ti? ¿Cómo no dejar que nuestros labios expresen lo que hay en nuestro corazón? Cada latido de nuestro corazón late por ti, Señor, porque tu fidelidad es para siempre, porque tu amor es eterno, porque te hemos visto a lo largo, Señor, de este ministerio. Te hemos visto hoy y te seguiremos viendo mañana y pasado, Señor. Gracias, Señor. Gracias por ayudarnos, Señor, por sostenernos. Gracias por cada uno, Señor, que ha hecho posible el establecimiento de esta obra aquí, Señor. Tu palabra dice que tú honra a los que te honran, Señor. Honra, Señor, aquellos que han hecho el esfuerzo, Señor, financiero, bendícelo. Pero aquellos que también colocaron sus manos, Señor, para hacer lo que hoy vemos, Señor, los bendecimos en el nombre de Jesús. Y declaramos que esta obra que empieza aquí, Señor, tendrá repercusión mundial en el nombre de Jesús. Alguien sabrá quién es el Dios del Centro Cristiano Misión Global a la Frontera, en el nombre de Jesús. Eres bendecido para bendecir. Que la gracia y la bondad de Dios te lleve a casa y el resto de semana contigo. Que la paz de Dios inunde tu ser y pronto lo volvamos a ver, en el nombre del Padre, del Hijo y del Espíritu Santo. Amén y amén. El mejor aplauso que nunca le he dado al Señor. Dios me lo guarde, Dios me lo bendiga. Feliz noche. Adorando a Dios, terminamos nuestra reunión.
2: De la noche con 57 minutos, 8:57, así de esta manera, en medio de la fiesta, la celebración, terminamos esta gran apertura de los 16 años de la Iglesia Centro Cristiano Misión Global La Frontera. Un tiempo especial, un tiempo donde hemos escuchado la palabra, un tiempo donde Dios ha sido bueno, y bueno, a través del misionero nos ha impartido una palabra de bendición. Recuerde que hay tareas, hay grandes cosas, grandes conquistas que se ganan con personas fuertes, preparadas, inteligentes, los que actúan en el tiempo correcto y los que causan impacto. Que esta palabra te haya podido empoderar, que esta palabra te haya podido bendecir. Así que saludo especial para todos. Mi hermana, bendiciones. ¿Cómo le pareció la noche, este culto?
3: Bellísimo,
0: Bellísimo, hermoso.
2: Bueno, ¿qué tal la palabra de nuestro misionero?
0: Excelente.
2: Muy bien, gracias, mi hermana. Personas

0: Gracias, mi hermana. Son las personas que están saliendo de nuestro servicio, son las personas que están saliendo allí del lugar de reunión, del lugar donde nos encontramos aquí. Esto es La Frecuencia F en el Marco. Por aquí estamos con un amigo. Hola, don Guillermo, ¿cómo me le va?
1: Hola, James, buenas noches, ¿cómo está?
0: Bien, ¿cómo va todo?
1: Excelente, muy contento.
0: El servicio, ¿qué tal esta noche de apertura?
1: Excelente, la verdad, pues felicitándolos a todos por esta gran inauguración y cumpleaños aniversario, ¿no?
0: Sí, señor, aniversario, 40 años de La Frecuencia F, y usted es una de las empresas que patrocinan nuestro medio de comunicación. Gratitud. Y bueno, hombre fuerte, preparado, inteligente, como don Guillermo.
1: Bueno, muchas gracias. Felicitando al Templo de la Frontera por estos 16 años. Y bueno, ahorita por la nueva casa que están estrenando.
0: Bueno, don Guillermo, la invitación para salir a Memo's Pizza a comer.
1: Bueno, este es el momento y la hora adecuada. 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Los esperamos allá.
0: Nos queda cerca Trapiche, ¿no?
1: Aquí está cerquitica. Aquí nomás, a unos pocos kilómetros.
0: Don Guillermo, muchísimas gracias, un abrazo y bueno, don Guillermo de Memo's Pizza.
1: Bueno, un saludo para todos, feliz noche, Dios los bendiga.
0: Ahí está don Guillermo, muchas gracias don Guillermo. Son las impresiones de las personas que están saliendo, que nos acompañaron en esta fiesta de aniversario. Vamos a escuchar un poco más a las personas que están aquí, desde luego todos felices, contentos. Mi hermana, ¿qué tal el servicio?
2: Bien, bien.
0: Contento, ¿qué tal el servicio?
2: Muy bendecidas con la palabra que dio el pastor Satirio. Muy agradecidas por la obra que está haciendo Dios en este sector, que va a ser poblado y van a llegar muchas almas a esta congregación.
0: Gracias, mi hermana, muy amable, bendiciones. ¿Cómo me le fue en el servicio, mi pastora?
3: Excelente, delicioso, hermosa palabra, reconfortante.
0: Bueno, pa...
3: de ánimo, de ánimo.
0: Ahí está, bueno, gracias, mi hermana. Seguimos con todo lo que es la fiesta, esta fiesta hermosísima. ¿Qué tal el servicio, mi hermana?
3: Excelente, hermoso.
0: ¿La palabra que ha recibido de nuestro pastor?
3: Muy visionaria.
0: Super. Bueno, ahí está todo lo que es. ¿Qué tal el servicio? ¿Cómo le pareció el servicio?
4: Excelente, una sabiduría estupenda del doctor Satirio. Excelente palabra.
0: Muy bien, ahí están las personas. ¿Cómo me le fue en el servicio? ¿Qué tal?
5: Muy bien, muy bien. Encantado.
0: Y 16 años.
6: Excelente, bendecidos, victoriosos, cada día creciendo.
0: Así es, bueno, muchísimas gracias. Vamos a mirar, a ver, está el pastor Julián Rolón. Pastor Julián en vivo, en directo para Frecuencia F, 16 años del Centro Cristiano Misión Global La Frontera. Y esto ha sido posible gracias a Dios y también a personas que han estado allí en la parte administrativa. Pastor Julián, este nuevo auditorio.
7: Hola, James, buenas noches y un saludo muy especial para todas las personas que están conectadas a esta hora en Frecuencia F. Pues estamos terminando este momento tan especial de un nuevo templo que se abre, un auditorio, aquí sobre esto, el Centro Cristiano del Escobal, anteriormente el Escobal, ahora esta sede se traslada hacia el anillo vial oriental, esta es cerca al puente de Tienditas, así que aquellas personas que viven por este sector cerca a lo que tiene que ver con Villa Silvania, pueden acercarse ahora a este lugar donde hay una bomba de gasolina, hay un D1 y pues aquí hay un local que se acondicionó para que podamos tener la recepción de las personas que puedan tener una necesidad espiritual, de milagros, de oración, en familia, que puedan venir a esta nueva sede.
0: Pastor, usted que es una persona que analiza el lugar donde estamos ubicados, ¿qué impacto va a tener la estrategia que en la ubicación?
7: Bueno, este es un sitio de expansión donde se están construyendo diferentes condominios, edificios, conjuntos residenciales. Está sobre todo el anillo vial, sobre todo una avenida principal, cerca de una bomba, es decir, hay una facilidad también de parqueaderos, de restaurantes que están alrededor, de lugares. Así que es muy fácil que las personas puedan llegar, puedan ubicarse, un lugar agradable, cómodo, confortable. Así que si usted vive por este sector de lo que tiene que ver con el anillo vial oriental, cerca a Villa Silvania, pues pueda venir a este lugar, pueda venir a congregarse. Va a estar el pastor Dwight con su esposa, la pastora Patricia, pues recibiéndolos y estando acompañándolos.
0: 40 años de Frecuencia F Radio y Televisión, pastor, un mensaje de felicitación.
7: Bueno, estamos también muy gozosos porque Frecuencia F sigue llevando la palabra, llevando un mensaje de esperanza, llevando un mensaje de amor, de reconciliación, permitiendo que por más de 40 años la palabra corra a través de las ondas de la frecuencia 1370 AM que se extienden a los diferentes rincones de Cúcuta, y no solo de Cúcuta, sino de diferentes municipios alrededor. La otra vez James venía bajando de Salazar y ahí en la carretera venía cogiendo y yo decía, uy, wow, ya hasta por aquí llega las ondas de frecuencia 1370, y creo que todos en algún momento nos ha acompañado en horas de la noche, en el día, en la mañana, en la madrugada, y siempre estamos sintonizando la buena música, la buena palabra, palabras aquí como de la misionera que muchas veces estuvo también ahí en programas de radio, ¿no? Estuvo allí compartiendo con nosotros. Así que felicitaciones a Frecuencia F por estos 40 años y por lo que hace falta.
0: Gracias, pastor. Un abrazo. Bendiciones.
7: Gracias, James, y que tengan una feliz noche todas las personas que están hasta ahora.
0: La pastora y misionero Rocío. Pastora, bienvenida. Entendimos y escuchamos la invitación. Su merced va a estar aquí en esta fiesta de aniversario. Pastora, saludos.
8: Para ti también, James, un saludo muy lindo verte nuevamente y saludar a toda la audiencia. Estaremos el domingo a partir de las 9 de la mañana con el lema que ha caracterizado estos 16 años de vida del Centro Cristiano Misión Global aquí en la frontera. Firmes en la visión para un alcance mayor. Y asimismo, no solamente en el área espiritual como iglesia, sino también para todos los que nos están escuchando. Hay un alcance mayor para tu vida, para tu familia y para todo el campo que usted maneja en su vida personal.
0: Pastora, 40 años de Frecuencia F, Radio y Televisión, usted ha sido sin duda alguna una de esas pioneras. Pastora, ¿qué recuerda y cuál es ese mensaje especial?
8: Oiga, qué lindo poder celebrar estos 40 años de vida de Radio de Frecuencia F, antiguamente Radio Guaymaral. Uno de los programas que nunca olvido, James, Buenas Noches Familia. No, esa nos permitía ir a la cama con una palabra de tranquilidad, de paz, de bendición. Y qué lindo que volvamos a recordar esos tiempos de Buenas Noches Familia.
0: Sí, señora, seguro que sí. Mi pastora, pero también ahora, es que hay tanto para hablar con usted, mi pastora, porque vienen las misiones. Regresamos nuevamente, el 30 de julio tendremos nuestro culto misionero. Así que la invitación para estar en ese culto misionero y con manos generosas y dadivosas aportar a las misiones.
8: Así es, y usted no se puede perder ese culto, porque si hay algo que nos caracteriza a nosotros es ese ADN que llevamos a través del ministerio de nuestro pastor, pero también de lo que Dios ha derramado en nosotros. Hay muchos, muchos lugares que todavía tenemos que llevar el mensaje, James, y yo creo que esto es una de las oportunidades para que usted no solamente asista al culto, sino que desde ya usted pueda tomar una ofrenda especial para las misiones. Déjame contar algo rapidito, James. Una vez hice un culto en un barrio llamado Barrio Bogotá y llamé que esa ofrenda cambiaría el destino de nuestra vida. Y la gente con muy pocos recursos en aquel entonces, los niños vendían la bicicleta, la gente lavaba ropa y ahorraba lo que ganaban ese día para llevar a la ofrenda misionera. Hubo diferentes manifestaciones por todos lados y yo vi literal cómo Dios cambió la vida de esas personas, cómo Dios los bendijo, los prosperó. Personas que habían quebrado, habían perdido sus casas, volvieron nuevamente a ser bendecidas, recobraron sus viviendas, las reformaron, compraron hasta carro y Dios los bendijo. Yo creo que cuando usted y yo levantamos una ofrenda misionera, tocamos el corazón de Dios. Así que yo lo desafío desde acá. Aparte una ofrenda especial y dígale al Señor, Señor, esto lo voy tomando porque creo que va a cambiar el destino de mi vida y de mi familia también. Y después hablamos usted y yo si Dios no va a cumplir esa palabra.
0: Pastora, muchísimas gracias, un placer y gracias por su tiempo. Domingo entonces aquí en la frontera, Centro Cristiano.
8: A las 9 de la mañana los espero, un lindo lugar para tener un momento espiritual.
0: Muy bien, gracias, pastora. Vamos cerrando nuestra transmisión en esta tarde y me encuentro junto a Paola Olivar, en nuestra gerente. Estamos cerrando la transmisión, pastor, Paola, y de verdad que ha sido un tiempo especial.
9: Así es, James, ha sido un tiempo extraordinario, muy felices de lo que Dios está haciendo y de todo el crecimiento que sigue viniendo. Y lo que decía el pastor me llama la atención porque 40 años se está cumpliendo la emisora, pero también 40 años se está cumpliendo el terreno donde está Primavera Park, pero 40 años también está cumpliendo el colegio. O sea, como Dios trajo todo en serie. Así que creo que nos vamos con una palabra muy, muy inspiradora y con una promesa. Y como dice nuestro pastor, tengo una palabra, tengo una promesa, tengo un destino. Y ahora viene la vigilia. La idea es que la gente se pueda conectar, se mantenga con nosotros en la 1370M.
0: Así es, Paola. Bueno, nos vamos porque somos personas fuertes, preparadas, inteligentes. Actuamos en el tiempo correcto y causamos el impacto. Y seguimos en estos 40 años bajo estas consignas.
9: Así es, James, y gracias a todos los oyentes de nuestra frecuencia F, gracias a todos los que permanecen con nosotros y disfrutaron este tiempo de inauguración del Centro Cristiano Misión Global La Frontera.
0: Muy bien, a esta hora 9:08 nos conectamos al auditorio principal de nuestra iglesia Centro Cristiano Misión Global Los Pinos en nuestra vigilia institucional. Daniel Fernando Salazar en cabina, en la parte técnica Luis Barrio, el equipo de redes sociales Giovanni Serna, Paola Patricia Chaparro Cota, nuestra gerente Paola Olivares y quien les habló James Sánchez desde el auditorio de la iglesia Centro Cristiano Misión Global La Frontera y el próximo viernes desde el Zulia en las horas de la mañana. Un abrazo, esto es Centro Cristiano en tu casa y Frecuencia F contigo. Vigilia institucional, nos conectamos a esta hora.
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0: aplauso al Rey de Reyes. ¿Cuántos quieren seguir alabando al Señor?
1: ¡Aleluya!
0: ¿Cuántos quieren seguir alabando al Señor?
2: ¡Aleluya!
0: Yo creo firmemente que el Espíritu de Dios está en medio de la alabanza de su pueblo. ¿Usted puede creerlo?
2: ¡Amén!
0: ¿Sabe? Cuando usted y yo alabamos al Señor, algo sobrenatural acontece. Hay alguien que le dé un fuerte aplauso y un fuerte grito de júbilo al Rey. ¿Y usted lo va a decir conmigo? Vamos, levante sus manos y dígale al Espíritu Santo: hoy yo te adoro.

Espíritu Santo desciende a mi vida. ¿Y cuántos lo creen? Dele fuerte aplauso encima de su cabeza. Aleluya. Vamos a adorar al Rey.

0: Denle ese fuerte aplauso al Señor. ¿Cuántos creen que la gloria postrera será mayor que la primera?
1: Aleluya.
0: No, yo no la escuché. ¿Cuántos creen que la gloria postrera será mayor que la primera?
1: Amén.
0: Vamos, levanta tus manos lo más alto que tú puedas. Y por un momento con reverencia en tu corazón, dile: Señor, ven y desciende sobre este lugar. Cierra tus ojos por un momento y dile a la presencia de Dios: aquí estoy. Ven y desciende sobre mí, Espíritu Santo. Hoy va a haber un mover del Espíritu Santo, porque tú has adorado y alabado con libertad y con todo tu corazón. Vamos, levanta tus manos y dile a Él:

0: a la que está al otro lado, hay un testimonio en esta noche para ti. Hay un milagro que traerá testimonios poderosos. Y hay un milagro impresionante que va a aumentar tu fe para hoy recibir un milagro. ¿Cuántos necesitan un milagro? Diga, eso también es para mí. Vamos a verlo a continuación.
1: Angeli tuvo un accidente el martes, la operaron el jueves de esta semana.
2: Wow.
1: Lo increíble es que ella no podía mover el brazo, tenía un intenso dolor e inmóvil el brazo. Está sana para la gloria de Dios.
2: Mueve el brazo. Wow. Cuéntanos.
3: Sentía un dolor desde el día de la operación, no lo podía mover así. Ahorita lo estaba intentando antes de pasarme y ya hago todos los movimientos que no podía, y la mano también se había visto afectada, la tenía caída y ya la tengo mucho mejor.
2: Muévela. ¿Hace cuánto te operaron?
3: Hace 9 días, jueves de la semana pasada.
2: Cuando llegaste aquí, ¿cuánto era el dolor?
3: 10, yo sentía dolor, yo tenía algo aquí, dije, no me lo voy a quitar.
2: ¿Aún así tenías dolor en este momento?
3: No tengo.
2: No tienes dolor. ¿Qué fue lo que te pasó? ¿Cómo fue el accidente? Cuéntame.
3: Accidente de tránsito, una moto se nos atravesó y perdí el equilibrio y me mandó para el piso con otra persona.
2: ¿También te golpeaste la cara?
3: Sí, y yo soy diabética tipo 1 y para nosotros es muy difícil que las heridas o las raspaduras se nos curen rápido, y gloria a Dios le doy porque he tenido las raspaduras de mi cara perfectamente, las de mi

0: decir a alguien que necesita un milagro que está allá y no lo ha recibido?
1: Que aunque no lo veamos a Él, Él siempre va a estar a pesar de nuestros errores, y que Él siempre nos va a perdonar y siempre va a estar con nosotros en las peores, aunque no los creamos.
0: Dios te bendiga.
2: Sí, para Dios.
3: Hola, mi nombre es Angeli Hormiga Vergel y les vengo a contar mi testimonio. El día 4 de marzo tuve un accidente de tránsito. Iba yo en la moto con otra persona y un muchacho iba delante de nosotros, iba a cruzar hacia la mano izquierda. No tenía direccional puesto y a lo que nosotros nos dimos cuenta que él iba a cruzar, ya era muy tarde y tuvimos que frenar en seco. A lo que frenamos, la moto nos tumbó hacia el lado derecho, provocándome a mí una fractura en el húmero. Me trasladaron a la clínica Duarte, me tuvieron ahí todo el martes esperando a que un doctor me viera. El miércoles me vio el doctor, me dijo que tenía, me mandaron los rayos X, me dijo que tenía fractura en el húmero, me enyesaron hasta que me dieran la orden de la cirugía. Para el día jueves a las 6:30 de la mañana, 7, pasé al quirófano, me operaron, me pusieron platino desde el hombro hasta el codo. Al salir de la cirugía sentía mucho dolor. El médico me dijo que eso era normal porque me habían puesto un platino con tornillos, que era normal el dolor que iba a sentir. Un dolor muy fuerte por los primeros días. Me trasladaron a piso, me tuvieron ahí más o menos de 5 a 6 días haciéndome curaciones, haciéndome lavados en las raspaduras. El diagnóstico del médico fue que no podía mover el brazo por ahí dentro de unos 2-3 meses, y a lo que yo tuve la fractura en la mitad de los dos huesitos, quedó el nervio de mi mano derecha. Había perdido la movilidad en la mano derecha por el mismo nervio afectado, y me dijeron que no, que se recuperaba a 3-4 semanas por máximo a que volviera a tener mi movilidad en la mano, y en mi brazo sí me dijeron que era por meses. Me dieron salida el día martes, me fui para la casa, me sentía un poco mal porque no podía hacer las cosas yo misma, me tenía que pedir la ayuda a mi mamá, que ella me colaborara a bañarme, a vestirme, a hacer mis cosas, a comer, y eso a mí me hacía sentir mal. Me mandaron medicamentos, me los estuve tomando, pero aún así eran los dolores muy fuertes. Trataba de mover el brazo y no podía, o sea, había algo que no me dejaba moverlo. Normalmente yo venía a la vigilia los viernes, con lo de mi brazo. Yo le decía a mi mamá cómo será la experiencia de esas personas que reciben un milagro, que les pasa lo mismo, tienen un accidente, vienen y Dios hace su obra y hace el milagro. Y ese viernes que yo vine, yo dije, voy a pasar con fe a que Dios me haga el milagro a mí. Pasé al frente, el pastor oró por mí. A lo que el pastor oró por mí, sentí un dolor un poco fuerte en la parte donde tengo el platino, donde fue la fractura. Y sentí un calorcito. Después me pasaron al otro lado a preguntarme cómo sentía, que si podía mover el brazo, si tenía movilidad en el brazo. Me quitaron una férula que yo tenía y me empezaron a hacer movilidad en lo que fue el brazo. Lo movía, gracias a Dios, perfectamente, tuve un buen movimiento, movimientos que antes de venir a la vigilia yo había intentado y no había sido capaz, y yo, Dios mío, Señor, dame fuerza. Lo podía mover más, y la férula la tenía en la muñeca no se me levantaba, y ese día lo que me retiraron la férula, la muñeca se me quedó así parada y se me empezaban a mover los dedos, ya que yo no tenía movilidad en mis dedos. Debido al accidente, el nervio de la mano se me había afectado, me pusieron, como dije antes, a unas 3-4 semanas de que podía volver a recuperar mi movilidad en la mano. A lo que sucedió el milagro, me retiraron la férula, la mano la podía ya mover bien, los dedos también, el dolor en el brazo había disminuido totalmente, tenía más movilidad. Desde el viernes hasta el día de hoy he podido hacer ya mis cosas solas, me he podido bañar, vestir, hacer mis cosas personales yo sola. Me permite más hacer cosas que yo antes no podía y me frustraba por eso mismo. Y ya, gracias a Dios, recuperé totalmente la movilidad en la mano. Ya puedo levantar los dedos bien, el meñique también, y ya la puedo mover. Es antes que esto, hace como una semana, no lo podía hacer y me dijeron, no, se tiene que esperar a 3 o 4 semanas, que ese es el diagnóstico de los doctores, e igualmente en el brazo. Primero que todo, lo doy gracias a Dios por este milagro que me concedió, porque la fe es lo último que se debe perder en estos casos. Y nada, siempre voy a estar muy agradecida, y yo se lo dije a él, voy a estar muy agradecida siempre por este milagro que hizo en mi vida, que me transformó mi vida, y esto puede ser para experiencia para muchas otras personas que creen que los milagros son imposibles. Dios sí los hace si nosotros tenemos mucha fe y mucho amor en él. Si Dios lo hizo conmigo, también lo hará contigo.

batalla. Levanta tus manos en señal de victoria. Remanso rime que tenemos orarada kai. Es como una ola de fuego que está llegando a este lugar. Alamanso rebacaya. No hubo ni un personaje en la Biblia que haya levantado su voz de adoración y haya quedado en vergüenza.

poderoso. Su palabra dice: clama lo justo y Jehová oye y los libra de toda su angustia. También dice: clama a mí y yo te responderé. Pero también dice que para el que cree todo le es posible. Si tan solo crees, verás la gloria de Dios en esta noche. ¿Habrá alguien en este lugar que pueda creer?

Cielos están abriendo a tu favor. Levanta tus manos en señal de victoria. Cuando un boxeador gana una pelea, le levantan la mano. Cada vez que tú levantas tus manos,

Levanta tus manos bien en alto, cierra tus ojitos ahí. La palabra del Señor dice en Jeremías 33:3: clama a mí y yo te responderé y te enseñaré cosas grandes y ocultas que tú no conoces. Cuando yo cuente tres, vamos a leer este texto en voz alta, porque la fe viene por el oír y el oír la palabra de Dios. 1, 2 y 3. Clama a mí y yo.

póngase así de pie y lea conmigo el Evangelio de Lucas, capítulo 13, versículo 10. Y cuando usted esté ahí, me dice un amén. Evangelio de Lucas 13, versículo 10. 13:10, no 3:10. Ahora sí. Cuando yo cuente 3, usted lee conmigo. 1, 2 y 3. Enseñaba Jesús en una sinagoga el día de reposo, y había allí una mujer que desde hace 18 años, diga conmigo, 18 años, que tenía un espíritu de enfermedad y andaba encorvada y en ninguna manera se podía enderezar. Míreme acá, iglesia. En este caso, había una mujer que estaba encorvada, y dice la palabra que esta mujer tenía un espíritu de enfermedad. Y cuando la palabra me dice que no había manera que se podía enderezar, es que esta mujer lo había intentado todo. Quizás había ido al médico, había agotado todos sus recursos, pero la palabra me dice que no había manera.

Cuando Jesús la vio, la llamó y le dijo: mujer, eres libre de tu enfermedad. Y puso las manos, mire lo que hizo Jesús, puso las manos sobre ella y ella se enderezó y luego glorificaban a Dios. Denle un aplauso al Señor. Eso es lo que va a acontecer en esta noche.

¿Cuántos lo creen? Así que venga para acá todo aquel que viene con una enfermedad, salga de su asiento y venga al altar, pero venga rápido.

los demás, y Dios tendrá misericordia de usted. Y Dios tendrá misericordia de su familia, de su esposa, de sus hijos. Así que extienda las manos para acá. Y los que están aquí, adelante, levanten sus manos bien en alto. Mírenme los que están aquí adelante. Los que están aquí adelante, mírenme para acá, mírenme acá, mírenme acá. No oren todavía. Cierre sus ojos y levante las manos. Cuando yo cuente tres, usted va a decir: Jesús, sáname, a la cuenta de tres. Uno, dos y

levantar sus manos en esta noche. Aún los que están en la parte de atrás, levante sus manos. No sé cuán grande o cuán pequeña sea la circunstancia que estás viviendo, pero levanta tu voz de adoración.

0: playa.
1: Señor la ha sanado para la gloria de Dios.
0: No hay dolor. ¿Cómo fue la fisura?
2: Pues tuve un accidente en la moto. Bueno, iba un poquito a velocidad y de repente una camioneta me frenó y al frenar totalmente pues me caí. Y sufrí, bueno, me dijeron que eran 3 fisuras que tenía en la muñeca. Okay. Pero la verdad no me quise operar. Pero me dolía muchísimo. Estaba casualmente hoy fui al médico para que me hicieran terapias, pero pues gracias a Dios mi hermana me invitó para la iglesia y pues decidí venir y creo en Dios y yo sé que pues Él me sanó.
0: No hay ningún dolor.
2: No, ahorita en un momento.
0: ¿Cuándo llegaste?
2: No podía cerrar la mano.
0: No podía cerrar, cierra la mano. ¿Dónde está la venda que ella tenía? Por allá se la quitaron.
2: Sí, no, se la dejé a mi hermana.
0: Allá, venga, la traemos aquí. Ahí traía la venda, ¿verdad que sí? ¿Esa venda te la colocabas para qué?
2: Pues venda. Más que todo, no la venda, sino me dijeron que usara una...
0: ¿Inmovilizar?
2: Exactamente, para que la fisura se me fuera sanando. Pero pues igual me dolía muchísimo.
0: ¿De 1 a 10 cuánto era el dolor?
2: No, pues que le digo como unos 7, 8.
0: ¿8 más o menos? ¿En este momento?
2: No.
0: No hay nada.
2: No tengo nada.
0: Dele un aplauso al Señor.

0: Mi pastor, buenas noches, iglesia. El señor Alberto dice que venía con unas úlceras en sus pies. Dice que eso le impedía dormir. Cuando tú oraste por él, él dice que él sintió calor y el dolor desapareció. Está sano para la gloria de Dios.
1: Ok, cuéntanos.
2: Yo, pues, en la noche no podía dormir porque me sentía un dolor fuerte.
1: Muy fuerte.
2: Fuerte y demasiado.
1: Voy a mostrar aquí esto que... ¿Qué dice aquí, iglesia? No sé si pueden ver, sí. Sanidad total de llagas en los pies. Él estaba pidiendo la sanidad de las llagas en los pies. ¿El dolor cuánto era?
2: No, era demasiado.
1: No podías dormir.
2: No podía dormir, yo no dormía. Yo era tomé pastilla, me calmaba un rato, volví otra vez, me acostaba y no.
1: Volvía.
2: Era duro, me volvía. Y para trabajar, pues también bregaba porque camine para ahí, camine para allá. Y me hacía una cosa, me hacía otra.
1: ¿Intentabas dormir? No podías.
2: No podía. Me volteaba, me dolía. A toda hora, eso no tenía.
1: Digamos que era un tormento.
2: Duro.
1: ¿Desde hace cuánto esas llagas?
2: Eso me empezó como hace 6 meses.
1: 6 meses.
2: Sí.
1: ¿Qué sucedió mientras estábamos orando? ¿Qué pasó?
2: Pues sentí un calentamiento en el cuerpo que me llegó hasta allá.
1: ¿Y qué pasó con el dolor?
2: Se me fue.
1: Se desapareció.
2: Se me desapareció.
1: ¿Cómo es tu nombre?
2: Alberto Espinel.
1: Alberto, hoy vas a poder dormir como un bebé.
2: Gracias, amén.
1: Ese tormento, gloria, Jesús se lo llevó. No más llagas, Jesús lo llevó en la cruz del Calvario. La Biblia dice que Él llevó nuestras dolencias. ¿Sabes por qué salían esas llagas? ¿Tienes algún indicio de alguna enfermedad o algo?
2: Yo sufro del azúcar.
1: Entonces, ¿sabes qué fue lo que hizo el Señor, no?
2: Sí.
1: No solamente te quitó el dolor, porque cuando el Señor sana, Él va a la raíz. Así que no solamente te sanó las llagas, que es consecuencia de lo que tienes, sino que hoy en esta noche el Señor te sanó de la diabetes.

0: autoinmune llamada hipotiroidismo Hashimoto. No es el hipotiroidismo normal.
1: Okay.
0: Dice que eso le ha traído muchas consecuencias en su vida, pero hoy sintió la presencia de Dios, el fuego de Dios, y viene a declararse que está sana para la gloria de Dios.
1: ¿Había algún síntoma? Okay, cuéntanos.
2: Eso produce muchas inflamaciones en el cuerpo, en las articulaciones, en los músculos. Yo llegué con muchísimo dolor de mi espalda y cuando colocó la mano sobre mí sentí un fuego, aún siento ese fuego, como la presencia del Espíritu Santo.
1: ¿Qué no podías hacer?
2: O sea, eso me limita para cuando hacer oficio, para hacer cualquier actividad.
1: Ok, entonces agáchate y tócate los pies un momentico. Haz así. Agarra las muñecas y haz así. Búscate todas las articulaciones, porque eso es lo que debilita, es todas las articulaciones. Ahora las rodillas. No podías moverla. Ahora, baja y sube las escaleras. Normalmente la enfermedad que ella tenía, el dolor en las articulaciones es impresionante. Ella nos va a decir cómo está. ¿Cómo te sientes?
2: Ya no siento ningún dolor.
1: No hay ningún dolor. Así que el hipotiroidismo, ¿de cómo es que se llama? Hashimoto. Se lo mandamos por allá a los japoneses.

0: nos cuenta que recibió la doble porción. Dice que venía varias semanas sufriendo de vértigo y fue sana. Dice que sintió que la pesadez se fue.
1: Pero vértigo no es por el oído.
0: Es por el oído, sí, señor. Pero no solamente ella, sino su esposo también fue sano, para la gloria de Dios.
1: ¿De qué?
2: Él duraba 3 días en la casa y 8 días, 15 días en la clínica, como 6 veces. Yo traje la foto de él de la clínica.
1: ¿Cuándo la trajiste?
2: Eso fue en marzo.
1: ¿En marzo?
2: Y él te puso la mano sobre el celular.
1: Ah, sobre el celular.
2: Sobre el celular que tenía la foto. Entonces usted oró. Después, cuando terminó, se paró ahí en la escalera y dijo: la fe es tan grande que traen la foto. Digo, son las 10 de la noche. Vamos a orar por todos los que traen la foto. A esa hora, en el cuarto de él, en la clínica Santana, entró un aire muy fuerte que le tumbó el bolso a la enfermera. Y él se despertó y dijo: ¿qué hora es? Y eran las 10 de la noche. El sábado, el domingo lo dieron de alta y no volvió a estar mal.
1: Le dieron de alta y nunca más se volvió a enfermar. ¿Está escuchando? Dios es sobrenatural. Mientras ella estaba acá, Dios lo visitó en la clínica. Hubo un viento que entró por la habitación.

0: sintiéndose fatigada. Dice que al moverse de un lado al otro, sentía que ya se quedaba sin aire. Ahorita caminó, subió escaleras, está aquí y dice que está sana para la gloria de Dios.
1: El problema era la fatiga.
2: Inclusive tengo una cita con un cardiólogo que me iban a colocar un marcapaso, pero ya no va.
1: Okay,
2: el Señor me sanó.
1: El problema es el corazón, pero ya el Señor te sanó.
2: Me sanó, tengo la fe en que el Señor me sanó.
1: El aplauso al Señor.
3: Mi pastor Julie nos cuenta que venía sufriendo de ataques de brujería. Tú oraste por ella y está libre para la gloria de Dios.
1: ¿Cómo eran esos ataques?
4: No me dejan dormir. Yo tomo pastillas para dormir y es ansiedad, preocupación y cosas que uno a veces siente y no sabe ni por qué.
1: ¿Qué sentiste en la oración?
4: Un frío.
1: ¿Sentiste un frío?
4: Ajá, y a veces es demasiado dolor de cabeza y no sé ni por qué.
1: ¿Cómo sabes que estás libre? ¿Qué sentiste?
4: Porque me siento liberada.
1: Te sientes en paz, ¿verdad?
4: Sí, como paz.
1: ¿Y hoy vas a poder dormir?
4: Como, se me fue como el cansancio.
1: Ok, se te fue como un peso, ¿verdad?
4: Sí.
1: Eso es lo que veo. Sí, el espíritu salió. Ya vas a dormir tranquila y sin pastillas, que es lo mejor.
4: Sí.

0: diciembre sufriendo de depresión y ansiedad. Dice que hoy vino rogándole a Dios que era el día de su liberación. Dice que en el momento de la oración algo negro salió de ella y está libre para la gloria de Dios.
1: Cuéntame eso.
2: Pasé al frente con mucha fe.
1: ¿Qué dice ahí? Dice liberación total de la depresión.
2: Y okay. Así fue. Pasé al frente con mucha fe. Cuando usted me puso la mano, sentí algo, me desmayé y sentí algo negro que salió.
1: Y salió. Dele un aplauso a Jesús.
3: Oh Cristo.
4: Mi pastor Edith nos cuenta que desde hace años venía sufriendo del colon. Dice que tú oraste por ella y sintió como corriente. El dolor desapareció y está sana para la gloria de Dios.
1: ¿Podías sentirte el dolor?
5: Sí, o sea, hace 4 días se me inflamó el colon y me tocaba y no podía caminar, agacharme, porque es una molestia, un dolor muy agobiante. Sí.
1: Okay.
5: Entonces yo estaba ya sentada mirando y de repente el dolor me volvió a atacar fuerte, o sea, toda la parte, y me agarró hacia la columna. En el momento que pasé, que usted me tocó la mano, yo sentí como un calor que se extendió por la palma de la mano y sentí como la presencia del Espíritu Santo y un fuego en el estómago que sentí que me arrancó el dolor y se me desinflamó completamente.
1: Sana.
5: Soy sana.

0: sueño Dios le revela que hay un espíritu de muerte que la está atormentando. Dice que hoy vino creyendo de que Dios le iba a hacer libre. Dice que al momento que tú oras por ella, ella cae por el poder de Dios y comenzó a sentir alegría, gozo, paz, tranquilidad. Y dice que está libre para la gloria de Dios.
1: ¿Cómo te sientes, Daniela?
2: Siento pues súper bien, porque ahorita el Señor me reveló que yo ya estaba libre, que todo mi sufrimiento pues se iba a ir, porque Él hacía todo lo posible para que yo estuviera bien y yo no estaba bien. Y yo le decía, Señor, llévame porque yo ya no puedo más. Y le dije, a que se haga tu voluntad y no la mía. Y al final me dijo, hija, te tengo que liberar porque tengo muchas cosas grandes para ti. Y yo le dije, Señor, hazme profeta entonces para ver si yo tengo algo por qué vivir o algo así. Y me hizo profeta y yo seguía que no quería vivir. Y yo le decía, quítame la vida porque ya no aguanto más. Pero ahorita oré y le dije que si me había liberado. Y me dijo que sí, hija.
1: Dale un aplauso a Daniela.

Vamos a colocarnos de pie. ¿Y qué tal si de pie usted le canta al Señor? Cierre sus ojos, levante sus manos bien adelante. Vamos desde el comienzo.

Aleluya. Así de pie, yo quiero que lea conmigo este texto. Evangelio de Marcos, capítulo 12, versículo 41. Leámoslo a continuación. Y luego de leernos, nos vamos a sentar, pero acompáñenme a leerlo de pie. Dice la palabra: estando Jesús sentado delante de del arca de la ofrenda. ¿Dónde estaba Jesús sentado? ¿Cuál es el arca de la ofrenda? Aquí, mira, Jesús estaba sentado en el altar. Y estas son las arcas, los lugares donde se echa la ofrenda, lo que nosotros le llamamos alfolí. Entonces Jesús estaba sentado, ¿dónde? Delante de los alfolí. Y miraba cómo el pueblo, mire lo que hacía el Señor, miraba cómo el pueblo echaba el dinero en el arca. Y muchos ricos, mire lo que dice la palabra, echaban mucho. ¿Qué hacían los ricos? Echaban mucho. Y vino una viuda pobre y echó dos blancas, o sea, un cuadrante, versículo 43. Entonces, llamando a sus discípulos, les dijo: de cierto os digo que esta viuda pobre echó más que todos. Mire esto, echó más que los que han echado en el arca, versículo 44. Porque todos han echado de lo que les sobra, pero él...

Aleluya, tome asiento. Y aquí es donde me quiero centrar. Porque nosotros hoy en día tenemos que tener cuidado a quién oímos. Tenemos que oír lo que la palabra del Señor dice. Pero ahorita, hoy en día hay muchas voces. Hay personas que dicen, por ejemplo, o comentaristas que dicen que el diezmo es de origen mosaico. Y te voy a mostrar que no. Porque la Biblia dice que Abraham diezmó. Y Abraham es antes de la ley. Es decir, que quien escribió de Abraham fue Moisés. Y la Biblia dice que 1000 años antes de la ley, Abraham diezmó. Entonces lo hizo no por ley, sino lo hizo por revelación. La Biblia dice que Jacob también diezmó 500 años antes de la ley. Es decir, que el diezmo, decir que es de la ley mosaica, es un error. Porque en la ley mosaica apareció como ley, es decir, que había que hacerlo por una ordenanza. Pero mírame aquí lo que dice la palabra. Pero Abraham diezmó por la fe, y Jacob también diezmó por la fe, porque Abraham

respuesta. En este caso, esta viuda, dice la palabra del Señor, dio todo lo que tenía.

¿Cuántos dicen amén? Entonces mírame acá. Levante sus dos manos y diga conmigo: para el Señor es lo mejor. Diga: daré al Señor lo mejor.

bendecirte. Padre, mira estas manos que se levantan, Señor. Manos laboriosas para dar, Señor. Pero Señor, yo oro para que en esta noche podamos dar como dio la viuda dio una ofrenda, Señor, que le costó. Como decía el salmista David, no daré ofrenda que no me cueste, porque lo mejor es para el Señor. Los

¿Cuántos le dan un aplauso al Señor? Vamos. Aleluya. Gloria a Dios. Quiero saludar a algunas redes que nos acompañan esta noche. Quiero saludar. Rápido, rápido, Sebastián. Quiero saludar a Nayo. A ver, los agarré en frío. ¿Dónde está Nayo? Y la barra. Muy bien, muy bien. ¿Dónde está Isaacar? Isaacar, ¿y dónde está Juliet? Ahí está Juliet, muy bien, Juliet. ¿Dónde está Rúa? ¿Cómo? Muy bien, Rúa. Isaacar no me dijo. A ver, Isaacar, 1, 2 y 3. Con megáfono y todo, ¿verdad? ¿Dónde está Betel? Y el eslogan. Está bien, está bien. ¿Dónde está Moria? Muy bien. Ahí está Daisy. Nazaré. Y el eslogan. Pasó Carolina. ¿Dónde está Israel? Muy bien. ¿Dónde está Oré? El eslogan. El eslogan. Muy bien, muy bien, muy bien. Ahí está Alejandro. ¿Y dónde está Chiré? ¿Qué dice? ¿Qué dice? Ok, Lorena. Ahí está Lorena. ¿Dónde está Lorena? Por ahí está.

0: Póngase de pie por un momento, póngase de pie. Levante sus dos manos bien en alto. Y quiero que adoremos al Señor. Levanta tus manos por un momento, cierra tus ojos. Dile al que está a su lado a dormir donde lo trasnochan. Así que levante sus manos, cierre sus ojos. Usted va a tener mucho tiempo para sentarse, acostarse cuando llegue a su casa. Pero la vigilia es un tiempo de acción. Así que levante sus manos. Si usted se sienta mucho, se queda dormido. Así que usted tiene que estar en la vigilia moviéndose, moviéndose. Levante sus manos, cierre sus ojitos ahí. Y vamos a adorar al Señor. Antes que vengan los anuncios, yo quiero que usted le cante al Señor por un momento. Cierre sus ojitos, agradeciéndole al Señor por lo que ha hecho con su vida.
1: Mis manos.
0: Levante sus manos y diga.

0: Dele un aplauso al Señor. Gloria a Dios. Abrace a la persona que está a su lado. Dígale bienvenido a la casa del Señor. Tome asiento por un momento y vamos a ver los anuncios a continuación.
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0: Póngase de pie, iglesia. La gracia del Señor Jesucristo, el amor de Dios y la comunión del Espíritu Santo sea con toda la iglesia. Levante sus manos, iglesia. ¿Cuántos han venido a adorar al Señor? Prométame que usted en esta noche va a adorar a Dios como nunca lo ha adorado. Y yo le prometo que usted va a ver descender a Dios como nunca lo ha visto. Levante sus manitos, cierre sus ojos y concéntrese, porque estoy seguro que en esta noche el Señor se le va a revelar.
1: Tú conoces todos mis defectos.
0: Aleluya.

fuerte al Señor, vamos. Aleluya. Así de pie yo quiero que usted reciba la palabra que hoy el Señor tiene para su vida. Y yo le he titulado a este mensaje: el Espíritu Santo en la vida de Jesús. Antes le dan un aplauso al Espíritu Santo.

quiero que lea el texto conmigo. Lo primero que quiero que sepa es que Jesús fue concebido por el Espíritu Santo. Diga conmigo, levante su mano derecha y diga: Jesús fue concebido por el Espíritu Santo. Jesús, diga conmigo, fue concebido por el Espíritu Santo. Denle un aplauso al Señor. El punto uno. Antes le dan un aplauso al Señor. Tome asiento. Multimedia, por favor. Diga conmigo, fue concebido por el Espíritu Santo. En Lucas 1:35, acompáñenme a Lucas capítulo 1, versículo 35. Versículo 30, perdón, Lucas capítulo 1, versículo 30. Dice: entonces el ángel le dijo a María: no temas. ¿Cómo le dijo el ángel? No temas, porque has hallado gracia delante de Dios. Y ahora concebirás en tu vientre y darás a luz un hijo, y llamarás su nombre. ¿Cómo llamarás el nombre? Este será grande y será llamado Hijo del Altísimo. Y el Señor Dios le dará el trono de David su padre, y reinará sobre la casa de Jacob para siempre, y su reino no tendrá fin. Entonces María dijo al ángel: ¿cómo será esto, pues no conozco varón? Respondiendo el ángel le dijo: el Espíritu Santo vendrá sobre ti, y el poder del Altísimo te cubrirá con su sombra. Por lo cual también el santo ser que nacerá

que Jesús fue concebido por el Espíritu Santo. Es decir, que desde el nacimiento está marcado el Espíritu Santo en la vida de Jesús. Así que si el Espíritu del Señor es tan importante para Jesús, para mí y para ti es importante el Espíritu Santo. Porque Jesús nunca salió sin él. Aún en su nacimiento, el Espíritu Santo vino y engendró a Jesús. La palabra engendrar significa que lo introdujo en el vientre de María. Así que escúchame bien lo que te voy a decir, querida iglesia, porque entre más conozcas al Espíritu Santo, más se va a engendrar en ti el Hijo de Dios. Yo he entendido que entre más conozco al Espíritu Santo, más

¿Cuántos dicen amén? En Mateo 1:20 nos habla acerca de esto también. Mateo capítulo 1, versículo 20. Y pensando él en esto, he aquí el ángel del Señor se le apareció en sueños y le dijo: José, hijo de David, no temas en recibir a María, tu mujer, porque lo que en ella es engendrado del Espíritu Santo es. Porque lo que ella es engendrado del Espíritu Santo es. Si yo digo que Pedro es el que engendró a Marcos, ¿quién es el papá de Marcos? Y si el Espíritu Santo es el que engendró a Jesús, ¿quién es el papá de Jesús? ¿Pero por qué dudas?

secreto. Así que entre más conozco el Espíritu Santo, más me parezco a Jesús. Él es el que engendra a Jesús en la vida del creyente. Y entre más te parezcas a Jesús, más el Padre te va a conceder todas las peticiones. Entonces el orden es el siguiente: yo conozco el Espíritu Santo, el Espíritu Santo me presenta a Jesús y Jesús me presenta al Padre. Así que solo hay un mediador entre Dios y los hombres, es Jesús. Pero el mediador entre los hombres y Jesús es el Espíritu Santo. Dele el aplauso al Señor.

la persona que está a su lado, Dios es un Dios de orden. En el Antiguo Testamento, Dios nos habló por el Padre. Y Dios fue, siguió ese orden. Pero cuando el Padre envía a Jesús, Dios le habla a los discípulos por el Hijo. Entonces los discípulos todo lo hacían en el nombre del Señor Jesucristo. Pero cuando Jesús se iba a ir, tomó a los discípulos y les dijo: no los dejaré huérfanos, vendré a vosotros. Y les dice: les conviene que yo me vaya, porque si no me fuere, el Consolador no vendría a vosotros. Pero si yo me voy, os lo enviaré. Y cuando Él venga, convencerá al mundo de pecado, de justicia y de juicio. A ti te conviene, iglesia, el Espíritu Santo. A mí me conviene, iglesia, el Espíritu Santo. A nuestra familia le conviene el Espíritu Santo.

Cuando Él venga, Él convencerá al mundo de pecado. En ocasiones, iglesia, queremos que nuestra familia se convierta. Y creemos que el pastor tiene ese poder. Pero el pastor no convierte a nadie. El único que convierte es el Espíritu Santo. Y lo digo porque a veces cuando yo viajo a los diferentes países, veo la preocupación de las mamás cuando me traen al muchacho de 14 años, de 13 años. Hace poco en Ecuador una madre me trajo a un muchacho y me dijo: pastor, ahí se lo dejo, conviértalo. Y yo dije, me vio cara del Espíritu Santo. Yo no puedo convertir a nadie, pero ciertamente el Espíritu Santo sí puede. Porque la función

hablaban en lenguas. Pero lo cierto es que todos estábamos siendo llenos del Espíritu Santo. Y mientras estábamos en ese movimiento, en todo el frente nos aparece un joven vestido de negro, con el pelo largo, con un piercing, me acuerdo, en la nariz. Imagínese, y la habitación estaba oscura. De repente vino un viento y le pasó el pelo para adelante. Y cuando yo lo vi, dije: el diablo. Y todos los muchachos se asustaron, porque en realidad estaba, usted imagínese, usted hablando en lengua, abre los ojos y ve una persona de negro parada enfrente suyo y la luz apagada. Eso es. Entonces el amigo que estaba atrás mío me dijo: no, no se asuste, Manuel, es que yo lo invité. Entonces yo lo regañé, yo le dije: ¿para qué lo invitó? Mire que ahorita estamos aquí los que sabemos de esto, pero él va a pensar que estamos locos. ¿Qué va a pensar? ¿Qué es eso de hablar en lengua y algunos riendo y algunos cayéndose? Pero yo no podía detener ese movimiento del Espíritu Santo. O sea, no lo podía mover. Entonces dije: bueno, se va a ir. Lo cierto es que yo seguí ministrando. Cuando llegué a la parte de atrás, resulta que el joven no se había ido. Estaba en el piso. Y cuando me acerqué para ver qué estaba haciendo, estaba llorando. Entonces el Señor me habló y me dijo: ponle la mano en la espalda. Y yo le puse la mano en la espalda. En el momento que yo pongo la mano en la espalda, el Señor me dice: dile que lo perdono y que lo amo. Y yo le dije al joven: tranquilo, el Señor te perdona y te ama. Aquel joven empezó a llorar aún más desconsoladamente. Y nosotros nos levantamos de orar y él siguió como por 2 horas llorando. Yo recuerdo que hizo un pozo de lágrimas. Nunca había visto eso, pero literalmente hizo un pozo de lágrimas. Escuché la voz del Señor que me dijo: hoy este joven ha nacido de nuevo. Lo tremendo es que lo despedimos de un abrazo, lo abrazamos, se fue. Pero a los 2 días, la mamá me está esperando a la salida de la urbanización. Y cuando la mamá me ve, me dice: ¿usted es el pastor Manuel? Y yo le digo: sí. Y me dice: yo necesito que usted le siga hablando a mi hijo. Y le digo: disculpe, señora, ¿quién es su hijo? Y me dice: Oscar, ¿se acuerda de él? Y yo le dije: no, no conozco a nadie que se llame Oscar. Me dice: ¿cómo que no? Es un muchacho que se viste de negro, que tiene el pelo largo, que tiene un piercing. Y le dije: ah, ya recuerdo, hace 2 días lo vi. ¿Qué pasó con él? Y la madre comienza a llorar y me dice: pastor, usted no conoce mi historia, pero mi hijo era un drogadicto, consumía cocaína. Y ese día llegó, me abrazó por la espalda, me dijo: mamá, perdóneme, yo sé que yo le he dado mala vida. Sacó la droga que la tenía debajo de la cama, la metió en el lavaplatos, abrió la llave y dijo: nunca más consumo esa basura. De hoy en adelante le sirvo a Jesucristo.

¿Cuántos dicen amén? Dele un aplauso al Señor. Entonces, necesitamos el Espíritu Santo. Si lo traes a tu casa, toda tu familia se va a entregar al Señor de corazón. Porque Él es el que se encarga de predicar de Jesucristo. Pero si estás también laborando, también lo que necesitas es el Espíritu Santo. Porque la Biblia dice que Daniel tenía un espíritu superior. ¿Cómo se llama el espíritu superior de Daniel? Dice, y ese espíritu superior que había en Daniel lo hacía 10 veces mejor. ¿Cuántas veces? 10 veces mejor que los gobernadores, 10 veces mejor que los sálpatras, 10 veces mejor que los sabios de Babilonia.

Lo que nosotros necesitamos para ser promovido es al Espíritu Santo. ¿Sabe algo, iglesia? Hay un capítulo de la Biblia que dice, porque si los padres, siendo malos, saben dar buenas dádivas a sus hijos, ¿cuánto más el Padre no le dará buenas cosas a los que se lo pidan? Pero en el otro texto dice, porque los padres, siendo malos, saben dar buenas dádivas a sus hijos, ¿cuánto más el Padre no les dará el Espíritu Santo a los que se lo pidan? Mírame acá. Entonces yo me quedé, yo le hice la pregunta al Señor: Señor, ¿por qué en un lugar dice buenas cosas y en el otro versículo dice Espíritu Santo? Y mire lo que me contestó el Señor. Y me dice: Manuel, la llenura del Espíritu Santo es directamente proporcional a buenas cosas. A ver, entre más me lleno del Espíritu Santo, más buenas cosas me van a acontecer. Entre más me lleno del Espíritu Santo, más

¿Cuántos dicen amén? Diga conmigo: si me lleno más del Señor, Él se encargará de darme buenas cosas. Así que lo que, si no nos ha acontecido cosas mejores, es porque nos ha faltado llenarnos de Él. Yo me acuerdo la primera vez que viajé a México. De la casa fui el primero que viajé internacionalmente. Y cuando estoy en el viaje le pregunto: Señor, ¿por qué me pasa esto a mí? Y el Señor me dijo: porque haces un lugar para el Espíritu Santo. Y todo el que me honra, yo lo honro. Si tú quieres ser honrado, honralo a Él.

al Señor. Quiero que me acompañes. Quiero decirte algo claro. ¿Cómo hacer? Porque esto es clave. ¿Cómo hacer para que el Espíritu Santo venga sobre nosotros? Porque si la clave es llenarnos todos los días de Él, la pregunta es: bueno, pastor, usted dice que si nos llenamos del Espíritu Santo todos los días nos van a acontecer buenas cosas. Pero la pregunta es: ¿cómo me lleno del Espíritu Santo? ¿O cómo hago para que el Espíritu Santo venga sobre mí todos los días? Lo primero, querida iglesia, nuestras oraciones deben estar cargadas de lágrimas. A ver, lo voy a volver a decir. Nadie dice nada. Nuestras oraciones deben estar cargadas de lágrimas. Si tú quieres ser lleno del Espíritu Santo, tú no debes orar como un rezo de un Padre Nuestro. No, no, no, no, no. Tu oración tienes que meterle el corazón. ¿Recuerdas a Ana?

palabra, porque algunos dicen, bueno, pastor, ¿dónde dice eso? Pues te voy a mostrar el mejor ejemplo, Hebreos capítulo 5, versículo 7. El mejor ejemplo de oración se llama Jesús, ¿verdad? Y los discípulos siempre les preguntaron, Jesús, enséñanos a orar. Y aquí está la respuesta. Y Cristo, léalo conmigo a la cuenta de 3, 1, 2 y 3. Y Cristo, en los días de su carne, ofreciendo ruegos y súplicas con gran clamor y lágrimas. ¿Cómo oraba Jesús? Con

Así que Jesús, cuando estaba en la tierra, la forma en la que Jesús oraba era con gran clamor y lágrimas. Así que si tú no oras de esa manera, no estás orando como Jesús. Si quieres orar como Jesús, tienes que orar como Él oró. Si tú quieres hacer los milagros que Jesús hizo, tienes que orar como Él oró. La clave está en orar como Él lo hizo. Si quieres ver convertir el agua en vino, o convertir, escúcheme bien, o la multiplicación en tu casa, o ver los negocios que se abren, o ver el ministerio prosperar, no podemos orar de cualquier forma. Tenemos que orar de la manera en que Jesús oraba. Y Jesús oraba con gran clamor y lágrimas. ¿Cuántos en esta noche van a clamar? ¿Cuántos en esta noche van a llorar delante del Señor? Dígale a la persona, si usted tiene una mujer al lado, dígale: ¿hace cuánto que no se te corre la pestañina? Y dice: no, pastor, la mía es contra agua. Pero quiero decirte algo, querida iglesia. Con gran clamor y lágrimas, los apóstoles siempre le preguntaron a Jesús. La clave era, ellos no le dijeron: enséñanos a liberar, enséñanos a sanar. No, ellos le dijeron: enséñanos. ¿Por qué? Ellos entendían que la oración era la clave del poder de Jesús. Pero no podemos orar de cualquier forma. Tenemos que orar de la manera en que Él oró. ¿Cómo oró Jesús? Que acuérdate de mí cada vez que tú quieras orar. Dile al Espíritu Santo que venga sobre ti, porque cuando Él viene sobre ti, las lágrimas van a comenzar a correr, y en ese momento tú vas a saber: el Espíritu Santo está sobre mí. Dale un aplauso al Señor. Lo segundo, debemos estar llenos de su palabra. Así que si queremos estar llenos del Espíritu Santo, debemos llenarnos de su palabra, porque la palabra de Dios es espíritu, iglesia. Y entre yo más medito en la palabra, más me lleno del Espíritu Santo. En Juan capítulo 15, versículo 7, Jesús también lo deja claro. Juan capítulo 15, versículo 7. Quiero que lo lea conmigo a continuación. Mire lo que dice la palabra. A la cuenta de tres, usted lee conmigo: 1, 2 y 3. Si permanecéis en mí y mis palabras permanecen en vosotros. No, no, volvamos a lo adorar. Es que parece en la banda del Chavo, ¿no? A la cuenta de tres lo vamos a hacer todos a la vez. 1, 2 y 3. Si permanecéis en mí y mis palabras permanecen en vosotros, pedid todo lo que queréis y os será hecho. ¿Usted qué quiere? ¿Usted quiere que todo lo que usted pida le sea hecho? A ver, ¿cuántos quieren que lo que le pidan a Dios, Dios se lo dé? Llénese de la palabra, llénese de la palabra, llénese de la palabra, porque Jesús lo dijo: si la palabra está en ti y tú le pides a Dios, todo lo que le pidas, Dios te lo dará.

Así que en la mañana, antes de que abras el... En la mañana cuando te levantes, lo primero que hagas no es agarrar el celular para mirar quién te escribió. Agarra la Biblia y comienza a meditarla en tu...

abrió la Biblia y se encontró. Jesús un día abrió la palabra y se encontró dentro de ella. Un día Jesús abrió la palabra, la estaba leyendo y dice: el Espíritu del Señor está sobre mí, por cuanto me ha ungido Jehová. Me ha enviado a predicar las buenas nuevas a los pobres. Me ha enviado a vendar a los quebrantados de corazón, a pregonar libertad a los cautivos y vista a los ciegos. ¿Y sabe qué dijo Jesús? Este.

bien. Entonces, ¿cómo somos llenos del Espíritu Santo? Número uno, orando con gran clamor y lágrimas. Número dos, meditando en la palabra de día y de noche. Ahora, alguien me dirá, pastor, ¿qué es meditar? ¿Alguien sabe qué es meditar la palabra? Estudiarla. Pero más que estudiarla, que la palabra vaya a la mente, tiene que ir hasta el corazón. Entonces, ¿cómo tú te cercioras de que la palabra no quede aquí, sino quede aquí? Te voy a decir algo. Los antiguos decían, pon la palabra en el techo, pon la palabra en las paredes, repíteselas a sus hijos, repítela, repítela, repítela. Es decir, que la única forma para que la palabra pase de la mente al corazón es que la repitas, repitas, repitas, repitas, repitas, y llega un momento en que la palabra deja de estar aquí

Y número tres, para estar llenos del Espíritu Santo siempre, debemos estar apasionados por Él. En Mateo capítulo 22 al 37, colócate en pie, iglesia. Mateo capítulo 22, versículo 37. Jesús le dijo, levántate, ponte de pie. Jesús le dijo: amarás al Señor tu Dios con todo tu corazón, con toda tu alma, con toda tu mente. Dígale: amarás al Señor tu Dios con todo tu corazón, con toda tu alma y con toda tu mente. Levanta tus manos bien en alto. Vamos. Cierra tus ojitos ahí. Antes de cualquier cosa, solo levanta tus manos, cierra tus ojitos ahí. En este momento de silencio, el Espíritu de Dios va a entrar y te va a tocar. Como vino e irrumpió en esa habitación donde estaba María y engendró a Jesús, de esa misma manera vendrá de atrás hacia adelante y te bendecirá el Señor en todo lo que hagas, y serás bendito en tu entrar y tu salir, y prosperarás en todo lo que hagas.

Levanta tus manos ahí, cierra tus ojitos. Vamos a hacer silencios. No digas nada, solo recibe, solo quiero que recibas. Solo levanta tus manitos, cierra tus ojos. La Biblia dice: espera la salvación de Jehová en silencio, porque Él viene cuando guarda silencios. Voy a enseñar algo, un principio del Espíritu de Dios. Levanta tus manos, cierra tus ojitos y solo en tu corazón deséale. Deséale que Él te toque. Dile: Señor, estoy sin decir nada con tus labios. Habla con tu corazón. Quiero que aprendas a orar con el corazón. Esa es la oración en el Espíritu. Quiero que aprendas a orar en el Espíritu, no moviendo los labios, porque en todo lugar no puedes estar moviendo los labios, pero en el corazón es el orar sin cesar. Así que quiero que ores con el corazón. Y ahí en tu corazón le vas a decir: Espíritu Santo, tócame. Señor, necesito encontrarme contigo. Necesito encontrarme como se encontró Daniel. Y tú lo hiciste, Señor, un gobernador. Necesito encontrarme como se encontró Jesús, el Espíritu Santo, y fue concebido. Pero todos los días Él tuvo un encuentro con Él.

está tocando, veo gente que está quebrantada. Y tú dices, ¿qué es esto que estoy sintiendo? El Espíritu Santo te está visitando. Veo muchas personas. El Espíritu Santo te está tocando. Y está viniendo un llanto. Y tú dices, ¿pero por qué? ¿Qué es lo que está pasando? Él te está visitando. He aquí, estoy a la puerta y llamo. Si alguno escucha mi voz, entraré con él, cenaré con él y él conmigo. Espíritu Santo, de atrás hacia adelante, de adelante hacia atrás. Es muy fuerte. Wow. Dios te está visitando. Dios te está visitando. Sí. Hay mucha gente. El poder de Dios te está tocando. Tú querías encontrarte con Él. Encuéntrate. Wow. Él te está visitando. Más Espíritu Santo. Señor, donde quiera que haya los hambrientos, que los estoy viendo ya. Estoy viendo.

está, ahí está. Recíbelo, recíbelo, recíbelo. Más. Aún tu cuerpo no va a aguantar. Es como electricidad, es como fuego, es como fuego, es como electricidad. Recíbelo, recíbelo, recíbelo, recíbelo.

te estás encontrando como se encontró Abraham con el Señor cuando le dijo: no pases de largo, Señor. Te estás encontrando como los apóstoles se encontraron el día que Jesús se transfiguró. Recíbelo, recíbelo, recíbelo, recíbelo en este momento. De atrás hacia adelante, de adelante hacia atrás, su presencia está moviéndose como el

el nombre de Jesús. Recíbelo en el nombre de Jesús. Recíbelo en este momento. Más. Levanta tus manos.

Levanta tus manos un momento más. ¿Qué tal si le dices cuánto te amo, Espíritu Santo? Levanta tus manos.

El Espíritu del Señor está viniendo sobre cada uno de los que estamos aquí. Y cuando Él viene, el Espíritu Santo, yo siento que les va a ascender. Siento una palabra en mi espíritu.

Levanta tus manos ahí. El Espíritu de Dios está tocando. Está tocando en este momento. Hay gente que todavía Dios los está visitando. Recíbelo, recíbelo más. Yo sé que algunos están recibiendo mucho. Es que recuerden que el que tiene sed es el que más bebe, y el que tiene hambre es el que más come. No todos tienen la misma hambre, no todos tienen la misma sed, pero tú comes y tú bebes de acuerdo a tu sed y de acuerdo a tu hambre. Así que los que tengan hambre, reciban, y los que tengan sed, reciban en esta hora.

levanta tus manos ahí. En Génesis 41:37, quiero regalarte esta palabra antes de que te vayas. Génesis 41:37. El asunto pareció bien a Faraón y a sus siervos. Versículo 38. Y dijo Faraón a sus siervos: ¿acaso hallaremos otro hombre como este en quien esté el Espíritu de Dios? Levanta tus manos, porque como profeta del Señor, yo anuncio para tu vida promoción. Tu jefe dirá: ¿acaso hallaremos

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Salmo 27. El Señor es mi luz y mi salvación. ¿A quién temeré? El Señor es el baluarte de mi vida. ¿Quién podrá amedrentarme? Cuando los malvados avanzan contra mí para devorar mis carnes, cuando mis enemigos y mis adversarios me atacan, son ellos los que tropiezan y caen. Aun cuando un ejército me asedie, no temerá mi corazón. Aun cuando una guerra estalle contra mí, yo me mantendré en confianza. Una sola cosa le pido al Señor, y es lo único que persigo: habitar en la casa del Señor todos los días de mi vida, para contemplar la hermosura del Señor y recrearme en su templo. Porque en el día de la aflicción, Él me resguardará en su morada, al amparo de su tabernáculo me protegerá y me pondrá en alto sobre una roca. Pero una cosa estoy seguro: que he de ver la bondad del Señor en esta tierra de los vivientes. Pon tu esperanza en el Señor, ten valor, cobra ánimo, pon tu esperanza en el Señor.

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1: Jesús, necesitamos ser como tú. Haz nuestro carácter más como el tuyo. Ayúdanos. Levante sus manos y dígaselo al Señor.

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una vez más, ahí donde estás. 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

Bendice la tierra con paz. Bendice las naciones con tu paz. ¿A quién iremos sino a ti, Señor?

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1: Abre el cielo, que tu voluntad se haga así como en el cielo, también en la tierra. Gracias, Señor.

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1: Iniciamos la jornada del día de hoy dándole gracias a Dios por todo favor inmerecido que hemos recibido de parte de Él. Y es que cuando decimos que inmerecido es porque nosotros en nuestra condición de pecado habíamos ofendido tanto el corazón de Dios, pero en su amor, bondad, misericordia, Él no tuvo en cuenta nuestras caídas. Él simplemente dijo: enviaré a mi Hijo Jesucristo para volver a restaurar la comunión con el hombre. Por eso, ¿cómo no darle gracias a Él si es a través de la vida en Cristo que nosotros nos fortalecemos y podemos avanzar disfrutando del plan y del proyecto que Dios determinó para nosotros? Hoy quiero leer el texto que está en Hechos de los Apóstoles, en el capítulo 16, versículo 31. Hace referencia a cuando estaban Pablo y Silas en la cárcel, y el carcelero, al ver que las paredes se habían caído y creyendo que los presos habían sido llevados a libertad antes que él pudiera detenerlos, él establa una comunicación con ellos, y en medio de la comunicación el carcelero, al ver la santidad de Pablo y de Silas, les pregunta: ¿qué he de hacer yo para vivir una experiencia como la que viven ustedes? Y él simplemente, el apóstol Pablo, le dice: cree en el Señor Jesús, así tú y tu familia serán salvos. En esta pequeña porción de la palabra, nosotros podemos darnos cuenta de algo importante. Dios invita a una persona a seguirle, pero detrás de esa persona invita es a toda una familia. Por eso debemos entender que el plan de Dios es con toda la familia. Una persona que se levante a orar, a interceder, a clamar y a anunciar las buenas nuevas de salvación en medio de su casa será el primogénito en el área espiritual. Y Dios está pidiéndole a cada familia, a ti como oyente de este devocional, que te levantes por tu casa. En cada una de nuestras familias hay personas que aún no conocen a Cristo. Hay personas como el carcelero que están persiguiendo aún a los evangelistas. Pero Dios te está diciendo en este día: simplemente deja esa actitud reaccionaria ante mí y conviértete a la palabra, conviértete a mí, porque yo soy el pan de vida, yo soy el camino, yo soy la verdad y la vida. Dos cosas esenciales nos enseña este texto de Hechos de los Apóstoles. Primero, Dios tiene una estructura para tu casa. Y en medio de esa estructura ha venido organizando la vida de tu familia. Ese núcleo familiar que determinó sería el núcleo donde crecerías, es un núcleo familiar que está en la mirada de Dios. Por eso Dios a cada familia le dio unos roles, no solamente a nivel individual, sino también a nivel social. Cada familia cumple con un proceso de identidad que si nosotros lo llevamos adelante, la sociedad podrá mejorar. Pero hay un segundo elemento importantísimo. Cuando Dios estructuró y organizó la familia, y en esa familia colocó un esposo, una esposa, unos hijos, unos padres, y colocó también un propósito, también empezó a llamar a cada uno de los miembros de la familia para edificarlos y hacerlos firmes en la fe. Muchas veces nos hemos quedado en el primer nivel, en creer que somos una familia para producir, una familia para estar estructurados. Pero Dios dice: muy bien que produzcan, muy bien que estén estructurados, muy bien que hayan entendido el rol que yo les he asignado, pero necesito que sobre todo desarrollen fe para que puedan avanzar en el conocimiento de mi palabra y dársela a conocer a otros. Digamos ahí donde estamos: Padre bueno, gracias por tu palabra, gracias por mi familia. Hoy entiendo que mi familia tiene una delegación importante, que no somos islas en medio de una sociedad carente de amor, sino que somos instrumentos para el cambio, para el perdón y para la reconciliación. Ayúdanos, Señor, a entender tu palabra, a alimentarnos con ella y a caminar en tu propósito. Hoy te damos gracias porque no solamente nos has llamado a nosotros, sino que has llamado a toda nuestra generación a servirte y a vivir en santidad. Démosle gracias a Dios y alabemos su nombre. Bendiciones.
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1: Mujer virtuosa, ¿quién la hallará? Proverbios 31:10. Según la perspectiva bíblica, Dios ve a la mujer como una creación única, hecha a su imagen y semejanza, con igual dignidad, valor y propósito que el hombre. La ve como portadora de un valor incalculable que sobrepasa al de las piedras preciosas, y diseñada para ser ayuda idónea, madre y compañera de vida, digna de todo respeto y amor. No la hizo ni por encima ni por debajo del hombre, sino que la colocó al mismo nivel para que juntos caminaran en el mismo propósito, y ella fuera su complemento. Sus virtudes inspiran confianza, dan garantía y seguridad al hogar y motiva el crecimiento y desarrollo de la familia, porque con temor de Dios edifica su casa. Valoremos este maravilloso regalo que Dios nos dio.
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0: Llénanos. Llénanos. Aleluya.
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13: Levanta las manos al cielo conmigo y repite: Señor, levanto mis manos, aunque no tenga fuerzas, aunque tenga mil problemas. Confiésalo con tus labios. Todo el mundo cantando conmigo.

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1: A ti clamo, Dios, porque tú me respondes. Inclina a mí tu oído y escucha mi oración. Tú que salvas con tu diestra a los que buscan escapar de sus problemas. Dame una muestra de tu gran amor. Cuídame como a la niña de tus ojos. Escóndeme bajo la sombra de tus alas. Salmo 17, 6.

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casa de mis sueños cuesta 30 años de mi salario. 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
1: El valor de una madre. Una madre da vida o ayuda a moldearla. Se preocupa profunda y desinteresadamente, apoya, enseña y se sacrifica por el bienestar de sus hijos. Una madre es un corazón que ama incondicionalmente, una voz que consuela en el dolor y una presencia que permanece firme incluso cuando todo lo demás se desmorona. Por eso en Efesios 6:1-3 hay promesa para el hijo que honra a su padre y a su madre, porque al hacerlo le irá bien en todo lo que haga y tendrá larga vida sobre la tierra. Toda madre es digna de ser honrada por sus hijos, no solo con palabras de gratitud, sino con demostraciones de amor, aportando para su bienestar y sus cuidados. Démosle honra a nuestras madres.
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1: Te adoramos, Señor. Levantamos su nombre en alto. Levantamos nuestras manos y nuestro corazón a ti, Señor, Rey de todo el universo, que estás cerca de nosotros, Señor. Maravilloso, Señor.

Seigneur.

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1: Halagos para una esposa. En el capítulo 4 del libro del Cantar de los Cantares podemos leer acerca del esposo que alaba a su esposa con frases como: prendiste mi corazón, hermana, esposa mía. Has apresado mi corazón con uno de tus ojos, con una gargantilla de tu cuello. Cuán hermosos son tus amores, hermana, esposa mía. Cuánto mejores que el vino tus amores y el olor de tus ungüentos que todas las especies aromáticas. Como panal de miel destilan tus labios, oh esposa, miel y leche hay debajo de tu lengua y el olor de tus vestidos como el olor del Líbano. Reconocer la belleza y el valor que tiene una esposa va más allá de los halagos y de las palabras. Es mostrarle el respeto y la admiración que se le tiene por haber decidido pasar su vida junto a la nuestra.
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0: Tú eres grande, Dios. Eres grande, Rey. Eres digno. Entre aplausos y júbilo, reina. Gloria a tu nombre, te exaltamos, Señor. Y te bendecimos porque estás sentado en tu trono, coronado en majestad, soberano Dios, inmutable, incambiable. Tú no varías, tú no cambias. Eres el mismo ayer, hoy y por los siglos. Y en esta noche levantamos tu nombre. Tu nombre que es sobre todo nombre. Tu nombre es digno de ser exaltado. Y si tú lo crees, dame un grito de júbilo. Recíbelo, Señor. Recíbelo, mi rey. Nos unimos a los ángeles, serafines y querubines que en esta noche están alabando tu trono. Y desde México, Distrito Federal, aleluya, coronamos a Jesús como Rey de Reyes.
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1: El valor de una bendición. La Biblia nos relata sucesos extraordinarios obtenidos a partir de la fe y de creer a una palabra profética proclamada por un hombre de Dios. Uno de ellos es el milagro que Eliseo, profeta del Antiguo Testamento, proclamó sobre la Sunamita, una mujer estéril que sin haberlo pedido a Dios, recibió el regalo de un hijo. Ya crecido el niño, un día enfermó y murió. La Sunamita tomó una actitud de confianza en Dios y en su palabra y volvió directamente al profeta Eliseo, quien al verla fue con ella hasta su casa y un nuevo milagro. Más extraordinario, le devolvió la vida a su hijo muerto. La enseñanza que nos deja este relato es que cuando mantenemos nuestra mirada en Dios, no importa lo que se levante contra nuestras vidas, Él nos sostendrá y cumplirá su propósito en nosotros. Mujeres y madres, Dios siempre honrará la fe de ustedes con milagros sorprendentes.
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Salmo 17. A ti clamo, Dios, porque tú me respondes. Inclina a mí tu oído y escucha mi oración. Tú que salvas con tu diestra a los que buscan escapar de sus adversarios. Dame una muestra de tu gran amor. Cuídame como a la niña de tus ojos. Escóndeme bajo la sombra de tus alas. Hoy vuelvo a casa.

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1: El incondicional amor de Dios. Dice la palabra de Dios en el libro de Isaías. Pero Sión dijo: me dejó Jehová y el Señor se olvidó de mí. ¿Se olvidará la mujer de lo que dio a luz para compadecerse del hijo de su vientre? Aunque olvide ella, yo nunca me olvidaré de ti. Estas palabras expresan el amor incondicional de Dios para con nosotros, que aunque sin merecerlo, no deja de velar por nuestras vidas y cuidarnos en todo camino. Así también es el amor de una madre por sus hijos, que no importa los defectos y errores que cometan en sus caminos, siempre serán bien recibidos bajo su techo. Nunca faltará un plato en su mesa para ellos y siempre dispone de una cobija que cubra su cuerpo ante las inclemencias del clima, porque para ella un hijo lo es desde cuando es concebido en su vientre hasta cuando muera, si parte antes que ella. Bendito sea Dios por siempre por nuestras madres.
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de la adoración. Es por eso que esta noche creamos este espacio como un altar en donde entregamos sacrificio vivo, santo y agradable. Ese sacrificio que a Él le gusta.

cargas, Señor, las traigo a ti. Oh, porque solo tú me puedes hacer descansar, Dios. Solo en tu presencia, Dios mío. Solo en ti encuentro ese descanso.

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2: Una historia de lealtad y fe. Es la historia de Ruth, una joven extranjera que, ante la muerte de su esposo Malón, decide no abandonar a su suegra Noemí, anciana y viuda que había experimentado la pérdida de su esposo y sus dos hijos, y que ante la situación regresa a su país de origen, Israel. Ruth determinó no dejar a su suegra y acompañarla en su camino de regreso, expresándole su compromiso de «Donde tú vayas, iré yo, tu pueblo será mi pueblo y tu Dios mi Dios». Y demostrando de esta manera su lealtad inquebrantable, su amor incondicional y su fe profunda de que allí estarían bien. Allá se encuentran con Boaz, pariente rico de Noemí, que para redimir a su parienta se casa con Ruth y así asegurar el futuro de ambas y la descendencia de la familia. Ruth, siendo extranjera, llegó a ser abuela del rey David y por tanto figura en la genealogía de Jesús. Dios puede transformar cualquier tragedia en esperanza y en medio de las circunstancias difíciles mostrarnos su providencia.
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0: ya. Gloria a Jesús. Esa es mi necesidad. Y esa también tiene que ser tu necesidad. Anunciar que Cristo va allá.
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3: Mujer, ¿cuántas veces te has levantado desanimada y sin deseos de hacer frente a un nuevo día? Te tengo buenas noticias. El amor de Jesús cambia tu día y cambia tu lamento en baile. La Biblia nos da claves para poder comenzar nuestros días con fuerza y valor. La palabra de Dios puede cambiar tus mañanas y la actitud con la que enfrentas cada nuevo amanecer. El gran amor del Señor nunca se acaba y su compasión jamás se agota. Cada mañana se renuevan sus bondades. Grande es su fidelidad. Así que es bueno agradecerle por el nuevo día y confiar en su gran amor.
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0: Saben que esta canción yo la recibí un momento. Yo estaba hablando con...
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1: Este tiempo es para honrar a todas aquellas madres dedicadas que conocemos y que merecen nuestro amor y respeto. Es bueno tomar un momento de vez en cuando para dar una palabra de bendición y ánimo a esas madres especiales que Dios ha puesto en nuestro camino. Déjale saber que aprecias y valoras todo lo que ella ha hecho por ti. No hay suficiente dinero en el mundo que pueda recompensar todo el amor y el cuidado que ella te ha dado. Reconócela como un regalo precioso de Dios a tu vida. Agradece a mamá por su paciencia y bondad. Exprésale tu respeto y admiración. Y agradécele por todo el amor, el cuidado que ha tenido contigo.
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1: ¿Hay alguien que quiera adorar al Señor en ese lugar? ¡Que se vea!

Andad en amor, como también Cristo nos amó y se entregó a sí mismo por nosotros, ofrenda y sacrificio a Dios en olor fragante. Amados, si Dios nos ha amado así, debemos también nosotros amarnos unos a otros. Nadie ha visto jamás a Dios. Si nos amamos unos a otros, Dios permanece en nosotros y su amor se ha perfeccionado en nosotros. Amados, amémonos unos a otros, porque el amor es de Dios. Todo aquel que ama es nacido de Dios y conoce a Dios. El que no ama no ha conocido a Dios, porque Dios es amor. El amor es sufrido, es benigno. El amor no tiene envidia. El amor no es jactancioso. No se envanece. No hace nada indebido. No busca lo suyo. No se irrita. No guarda rencor. No se goza de la injusticia, mas se goza de la verdad. Todo lo sufre, todo lo cree, todo lo espera, todo lo soporta. El amor nunca deja de ser.

Señor, queremos amar como tú amas. Queremos ser capaces de amar como Cristo nos amó. Tú nos has mandado a que amemos como tú nos amaste. Llénanos, Señor, de tu amor. Inúndanos, Señor, con tu amor tan grande, que podamos amar con la motivación pura y limpia con la que Cristo nos amó a nosotros. Se ofreció como una ofrenda y sacrificio agradable. Señor, ayúdame a amar a los que están cerca de mí. Ayúdame a amar a mi esposa. Ayúdame a amar a mis hijos. Ayúdame a amar a mis padres. Ayúdame a amar a todos a quienes has puesto cerca de mí. Ayúdame a amarlos con el amor con el que tú me amas a mí.

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1: 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No temas, no dudes. Él hará un camino donde no lo hay. 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
2: La mujer tiene un rol muy poderoso en el mundo como madre. Ella cuida de los demás y se sacrifica por ellos. Sin duda, muchas veces la madre deja a un lado sus sueños y proyectos por cumplir los de sus hijos. Eso hace que un hogar sea transformado por el amor incondicional de una madre que es guiada a tomar la decisión de ejercer lo establecido por Dios para sus vidas dentro de un ambiente netamente familiar. La madre juega un papel fundamental en la dinámica de la estructura familiar. Son dos roles en uno, lo que estableció Dios, mujer y madre. Por eso es importante que todas en el hogar velen por el bienestar físico, emocional y espiritual.
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11: Cuando tú vienes a su presencia, Él te llena como nadie más. Te quiero invitar a que levantes esas manos conmigo, donde quiera que estés, y le digas conmigo al Señor: te necesito, Señor. Te anhelo más que la vida misma, Señor.

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1: ¿Cuánto tiempo lo dedicamos a muchas cosas, menos a compartir en familia? Los hijos crecen rápido y se van. Los padres envejecen y las oportunidades para compartir no vuelven. Dios nos enseña que el hogar debe ser un lugar de refugio, comprensión y amor. A veces creemos que dar lo material es suficiente, pero la familia necesita presencia, diálogo, afecto y amor. Un hogar puede sanar cuando alguien decide escuchar, abrazar y volver a orar juntos. No permitas que el orgullo o la distancia enfríen a quienes amas. La familia es el regalo más valioso que Dios puso en nuestras manos. Cuídala antes que sea demasiado tarde.
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0: soñar contigo, Señor.
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0: aplauso al Señor por la vida de Cristín.
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Hoy quiero hablar de los que no tienen nada. Los del alma gastada, lastimada, remendada. Los que tienen vacía la mirada. Los que corren contra el viento y no les queda tiempo. Los invisibles, los descartados, los abandonados. Es tiempo de que miremos al de al lado y le extendamos.

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1: Si nosotros no anunciamos la esperanza, ser el líder de Nirvana.

mar sus hazañas cantarán. 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
1: Padre, hoy venimos pidiendo por tu iglesia, porque sabemos que hemos fallado. Y te levantamos esta canción como una petición de tu intervención divina. Te necesitamos.

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1: Un corazón que nunca se rinde, el corazón de una madre. Una madre tiene la fuerza de levantarse aunque sienta que está llegando a su límite. Muchas veces calla sus lágrimas para no preocupar a sus hijos. Y aunque el mundo no vea su esfuerzo, Dios sí lo ve. Ella ora en silencio y aconseja con amor. Ella está presente en cada comida servida, en cada noche de desvelo, en cada abrazo sincero. Dios puso en ellas una fuerza especial para levantar hogares con amor y sacrificio. Después de Dios, el corazón más parecido al amor suele ser el de una madre.
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2: Dios está buscando por toda Latinoamérica hombres y mujeres que estén realmente comprometidos con Él. Gente que esté dispuesta a vivir vidas de integridad sin importar las consecuencias. Hombres como Jim Elliot, el misionero norteamericano que derramara su vida en las junglas del Ecuador por amor a la causa de Cristo.

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0: ¿Eres verdaderamente espiritual o religiosa? La verdadera espiritualidad no se mide por cuánto de la Biblia tienes en la mente, sino por cuánto de la Biblia vives, respiras y gobierna tu corazón y tus acciones. Una mujer que viva la palabra puede cambiar la atmósfera de su hogar porque vive llena del Espíritu Santo. Puede hacerle frente y oposición a cualquier oposición que se quiera levantar. Una mujer llena del Espíritu Santo puede ser como una antorcha encendida que alumbra toda oscuridad. Una mujer espiritual es una mujer guerrera que siempre porta la armadura de Dios.
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Oye, esto es Morachel Family junto a Michael Rodríguez nuevamente, hablando sobre el caballero más importante para nuestras vidas.

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3: Hay hogares donde creen que lo tienen todo, pero falta Jesucristo. Cuando Él ocupa el primer lugar en la familia, el hogar cambia. No significa que no habrá problemas, pero sí habrá fuerza para enfrentarlo todo unidos. Jesús enseñó el perdón, el respeto y el amor verdadero. Valores que muchas familias necesitan recuperar. Un hogar que ora unido aprende a mantenerse firme aún en medio de las tormentas. Cristo sigue tocando la puerta de cada familia, esperando entrar para sanar heridas y devolver la esperanza. Cuando Jesucristo vive en el hogar, la familia nunca camina sola.